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Que les habla Sergio Hidrieta y es sábado de Cabina Naranja. Aquí andamos en este 28 de agosto de 2026. Saludamos a la producción de este programa y prepárese, mucho contenido, muchas sorpresas, mucha música. A ponerse cómodos.

Ya estamos en comunicación vía teléfonos de cabina 3130-957-311-2896. Son las líneas exactas para que nos marquen, para que participen y entre semanas se lleven premios con nosotros, los locutores que estamos al aire desde las 6 de la mañana hasta las 8 de la noche. Recuerde otra vez, 777-3130-957-777-311-2896. En todas partes.

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4: sí,
3: antes
4: loca,
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4: 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Nada, Neseña, no, amiga.
3: Ya se reveló.
4: No, ya, miren más, ahí te va.
3: Órale. Oh, se mutió Sergio. Oh. Bueno. Oh. No, pero no escuchó nada de lo que
4: dije. No, no escuchó.
3: ¿Sí? Solo nada más como que ciertas palabritas por ahí.
4: Pero
3: nada,
4: tenemos aquí dos minutos de que nos mide el 17.
3: Ponle, pero por dos.
4: Órale, a ver.
5: Ya, Sergio, ya. Sergio, buenos días. Oigan, ayer en la tarde que me eché un sueñito.
3: Ya,
5: soñé con el Sergio. Estábamos,
3: bueno,
5: tú estabas mi pareja, como en un tipo bar o un antro, no sé qué era. Ya, de cuenta que cuando ya me salí de ahora sí que del argüente de ahí, del bar, nos salimos hacia la calle. Estábamos como en un malecón, como en una avenida principal.
3: Oh, Dios.
5: Donde había muchos bares. Y
4: amigo.
5: Y nomás de repente llegó una camioneta. Una camioneta gris. Venía bien así, pues. Bonita la camioneta. Y haz de cuenta que abrió la puerta porque se paró mero enfrente de nosotros donde estábamos. Había mucha más gente y todo. Y que se paró ahí enfrente de nosotros. Y cuando veo que abre la puerta y era Sergio.
3: No manches.
4: ¿Qué pasó, carnal?
5: Y estábamos ahí esperando nosotros el carro. Porque había ballet parking. Y se baja Sergio.
3: O sea,
5: y venía con una chica, Sergio.
3: Oh.
5: Y le digo, oye, tú eres Sergio Grieta.
4: ¿No?
5: Y dice, ah, sí, ¿cómo estás? Y que no sé qué. Venía de trajecito azulito con su. Como luego
3: tengo
5: en Facebook que subes tus estados.
4: Carran.
5: Cuando estás haciendo lo de las noticias.
4: Qué raro.
5: Así te diseño. Tu playera, tu camisa blanca, tu saco.
4: Por si que sí te soñé.
5: Y venías acá bien pepe, nice. Y cuando veo que se baja la chica del otro lado y que me acerco y le digo, hola, ¿tú eres Sergio? Dice, sí, hola, ¿cómo estás? Que no sé qué. Le digo, oye, ¿ella es Brenda? Dice, no es Brenda, es otra persona.
3: ¡Órale!
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Oye, las redes sociales también están disponibles. 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Ya es cierre de agosto, iniciamos mes patrio, entonces se va a poner bueno en todas partes. Ponte Exa.

30-00-957 en Cuernavaca y en Acapulco el 744-135-8570. Estamos ahí en todas partes para que ustedes se comuniquen, ya sea por mensajito, por GIF, por sticker. Estamos haciendo muchas dinámicas, por ejemplo, estuvimos dando esta semana que pasó Exapaz para el Encuentro Internacional de Freestyle, para las luchas. Entonces, les conviene que escuchen. Soy Sergio Ivieta y los acompaño aquí en Exa FM.

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La aplicación también la tienen ahí descargada porque también pueden escuchar la frecuencia naranja si es que nos sirve su radio de la casa o no tienen prácticamente, o de también su de su auto, si se echó a perder, pues desde su celular descargando la aplicación. 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Ahí nos mandamos mensajes todos los que escuchan Exa.

Seguramente están escuchando el 95.7, el que los acompaña, soy Sergio Idieta, que hola, ¿cómo está? Mucho gusto, el de Dos con Todo. Acompañándolos hasta las 10 de la noche, hoy en el Encuentro Internacional de Freestyle desde el Campo Unión Patriotas. Está bueno, yo creo que se va a disfrutar mucho y muchas personas ganaron. Tenemos ganadores aquí de la Frecuencia Naranja que estuvieron pendientes de las dinámicas para llevarte pues eso, estos exapaz, ya sea por WhatsApp, por teléfonos en cabina, por redes sociales, ahí estamos prácticamente en todas partes. Síganos para más recompensas como esta. Yo soy Sergio Vieta y en todas partes, ponte exa.

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Escuchas el 95.7 y también estuvimos dando Exapaz para las luchas el día de mañana, lucha para la raza, así se llama el evento, en Jutepec. Mañana hay ganadores también que van a estar disfrutando en la zona exclusiva naranja a partir de las 4 de la tarde. Hay que estar sintonizando los espacios para poderse llevar más Exapaz como estos, así que los invitamos a que nos escuchen no solo de lunes a viernes, sino también fines de semana. Va en todas partes, Ponte Exa.

Escuchas el 95.7 de tu radio. Yo los acompaño hasta las 10 de la noche con más música, con más premios. Viene el mes patrio, así que yo le recomendaría que no se despegue en ningún momento del 95.7 y de todas las promociones con nuestros locutores favoritos. Así que vayan, chequen las promociones porque estamos en todas partes como Exa FM, Exa Cuernavaca o Exa Acapulco. En todas partes, ponte el 95.7 de tu radio, ponte Exa FM.

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7: Pero
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8: Ya, Sergio, ya. Sergio, buenos días. Oigan, ayer en la tarde que me eché un sueñito.
6: Ya,
8: soñé con el Sergio. Estábamos,
6: bueno,
8: todo estaba mi pareja, como en un tipo bar o un antro, no sé qué era. Ya, de grande cuenta que cuando ya me salí de ahora sí que del largo de ahí, del bar, nos salimos allá a la calle. Estábamos como en un malecón, como en una avenida principal.
6: Oh, Dios.
8: Donde había muchos bares. Y
7: amigo.
8: Y nomás de repente llegó una camioneta. Una camioneta gris. Venía bien así, pues. Bonita la camioneta. Y haz de cuenta que abrió la puerta porque se paró mero enfrente de nosotros donde estábamos. Había mucha más gente y todo. Y que se para ahí enfrente de nosotros. Y cuando veo que abre la puerta y era Sergio.
6: No manches.
7: ¿Qué pasó, carnal?
8: Y estábamos ahí esperando nosotros el carro. Porque había ballet parking. Y se baja Sergio.
6: O sea,
8: y venía con una chica, Sergio.
6: Oh.
8: Y le digo, oye, tú eres Sergio Grieta.
7: ¿No?
8: Y dice, ah, sí, ¿cómo estás? Y que no sé qué. 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

Oigan, ¿cómo vamos a andar con la actividad deportiva, con el fútbol? Iba a decir los fútboles, pero el fútbol. A ver qué partidos vamos a tener. Desde hoy tuvimos hace rato a las 7 de la noche América Puebla, a las 9 con 10 Santos Laguna contra Tigres. Y mañana domingo estará disputando el Toluca Juárez a las 6 de la tarde y Monterrey contra San Luis a las 8 con 10 de la noche. Recuerden que aquí también le damos los horarios del fútbol porque nos encanta jugar. Así que para que se armen plan, y aquí saben, le damos la información de

Escuchen las redes sociales también. Tenemos premios en todas partes. Básicamente Exapaz para las luchas, para el encuentro internacional del freestyle, que fue el día de hoy. Así que hay que estar pendientes. Síganos en Facebook, en Instagram, en TikTok, en X como Exa Cuernavaca. Ahí los estamos leyendo, los estamos escuchando, si es que nos mandan un mensajito. Así que vayan a seguirnos y en todas partes, ponte Exa.

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Oye, nos encontramos también en el Encuentro Internacional de Freestyle, donde está Asesin, donde está Suki, donde está Skipper, RC y muchos más. Así que sigan las redes sociales de EXA. Ahí vamos a estar subiendo todos los detalles de cómo se vivió el día de hoy, además de todos los ganadores que tuvimos a lo largo de la semana que participaron con nosotros. Ponte EXA.

escuchas el 95.7 de tu radio, en Cuernavaca, 99.3 en Acapulco. Aquí anda Sergio y Vieta en estos sábados de Cabina Naranja. Recuerden que nos pueden escuchar también los fines de semana. Está Brenda Castro en Exa, está también Paul con Rock en Exa, está el profe Ian con Regrexa y con Expediente Naranja, Ice in Exa con el buen Guille. Entonces, pendientes a todas las promociones que tendremos y a todo lo que se da en estos programas, porque básicamente no nos estamos quietos ni en fines de semana. Ahí está, para que escuche usted todos los días Exa FM y escuche más música en todas partes.

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la publicó. Ha sido un gusto estar con ustedes el día de hoy. Nos despedimos. Cuando volvemos el lunes, 10 de la mañana, en Dos con Todo, a través de 95.7 en Cuernavaca, el próximo sábado. Síganos en las redes sociales, Exa FM, Exa Cuernavaca, Exa Acapulco, y las de un servidor, Sergio Ibieta. Buen fin de semana, excelente noche, descansen.

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0: para la vida en un corto plazo una bacteria que no vemos, pero estos como los se pueden ver al ojo desnudo, como se dice,
1: claro.
0: La verdad es que sí generan miedo. La invasión de animales o humanos por este tipo de moscas en su fase larvaria, que son los gusanos, y que esa es una miasis, ¿no? Prácticamente es el término de la miasis. Pero esta es una fase intermedia de la vida de la mosca, ¿no? Tiene que estar... Llega como la mosca, se para en el tejido, puede ser incluso en una herida, en los conductos auditivos, las orejitas de las vacas, en la boca de un humano, en una herida de un pie de un paciente con diabetes, por ejemplo, con pie diabetes. Se para ahí, deja sus huevos y esos huevos eclosionan, pues se abren, digamos, y se producen la larva, el pequeño gusanito. Y una vez en mosca va a otro, se reproduce con otro macho y va a volver a buscar otro sitio donde alojarse. Todas las moscas llevan esa fase. Hay una que es bastante curioso porque ella prefiere poner sus huevos. Se llama Dermatobia, le llaman la mosca peluda en algunas regiones. Aparte del gusano.
1: ¿Cómo se ve?
0: Se ve similar. La verdad es que la mosca sí tiene unas características en los colores. Por ejemplo, la mosca del gusano barrenador, el Coclyomia hominivorax, que su nombre es así científico, digamos, tiene color como verdáceo. Es color verde.
1: Ay, son
0: es
1: esas
0: grande,
1: moscas grandes.
0: Que verdes, exacto. Ay. Con la espaldita así como verde.
1: Okay.
0: Y que vuelan pues rápido, a grandes distancias. Y esa, y pues se pueden diferenciar en la morfología que tienen. Lo que sí cuesta más trabajo es en la fase de larva, el gusanito, diferenciarlo de otras especies. Ahí sí, porque incluso tienes que verlo con el microscopio, ver ciertas estructuras. El problema del gusano barrenador es que puede dar cuadros graves porque le gusta el tejido humano vivo, entonces es un parásito obligado, es decir, para que desarrolle todo su ciclo de vida, necesita una herida de una persona viva para que ahí siga penetrando en el tejido, barrena, es decir, por literal su nombre, entra, va escarbando el tejido sano y hasta meterse más adentro, hacer cavidades y crear hasta, y por arrastre pues lleva bacterias y puede crear infecciones también de, ¿no? Por bacterias. Entonces esa es la importancia que tiene. ¿Qué pasa al ganado? El ganado pues se enferma, ¿no? Se enferma porque se llena, si lo dejan sin un tratamiento, penetra y le da un cuadro grave de invasión de este gusano. A la par, pues al abrirle esas cavidades, deja que bacterias entren y le da sepsis también al ganado y mueren
1: sí,
0: muchos.
1: Se puede morir.
0: Exacto. Y es tan difícil a veces en una sola puesta de una mosca de gusano barrenador, el Coclyomia hominivorax, que es el nombre de la mosca, al poner en una herida, en una cavidad, sus huevos, ponen hasta 200 en una sola. Y de esos se evolucionan hasta el 70%. ¿Cuántos gusanos
1: o sea,
0: se van a producir?
1: ¿Todos son los que barrenan?
0: Y todos al mismo par pueden ir barrenando.
1: O sea, es muy rápido.
0: Entonces, por eso a veces tienen que sacrificar al ganado. Porque ya están tan invadidos que es imposible quitarle todos.
1: Pero esto ya estaba erradicado.
0: Esto ya estaba erradicado.
1: Desde los 90s, ¿no?
0: Desde el 70. Un programa de erradicación del 70 al 92. En el 92 se declaró que era libre de México y Estados Unidos. ¿Cómo lo hicieron? Pues liberaron muchísimos cientos miles de millones de machos, pero estaban radiados, o sea que eran infértiles, digamos.
1: Okay.
0: Entonces se reproducían con moscas hembras y las moscas hembras lo que tenían era producción de huevos sin larvas, o sea eran huevos estériles, digamos, ¿no?
1: Uh-huh.
0: Y así ya dejaron que no se reproducieran hasta que finalmente desaparecieron. Esa fue la técnica que usaron.
1: ¿Y por qué ahora regresó?
0: El problema donde no realmente, aparentemente se había erradicado, pero había pequeños brotes, por ejemplo, en Panamá, en Puerto Rico.
1: Centroamérica.
0: En Centroamérica, en varios de Venezuela. Y por ahí había esos pequeños brotes. Con la cuestión de la inmigración y el tráfico ilegal de ganado, ahí empezó, por eso Chiapas fue la primera zona. Y de ahí, así es como hemos venido con los casos. Chiapas empezó primero el año pasado con hasta un total de... El año pasado cerró con 90 casos, en todo el 2025. Y en 2026, al corte al 3 de julio, lleva ya 55 casos. Y después empezó a extenderse ahora nuevamente a Hidalgo, a Jalisco, Hidalgo con 28 casos, Hidalgo con 13, de humanos, humanos con infección. Al ganado ha habido más. Oaxaca 39 casos, Puebla 35, Veracruz 90 casos, 24%. Es el que más casos tiene ahorita en todo lo que va de este año.
1: Me impresionan los casos en humanos porque... ¿Cuáles son los factores? Supongo que la mala higiene o la falta de higiene
0: claro.
1: Es lo que pues provoca esto.
0: Bien lo comentaste, la falta de higiene es la primera parte de esto, ¿no? ¿Por qué? Porque si yo baño a mi perro o a mi gato, yo mismo me baño a lo mejor una vez por semana, pues dejo, o dos veces por semana, dejo que todos estos días una mosca se pare en una herida, en alguna

0: Una lesión, más si es una persona ya frágil, por ejemplo, los animales, las mascotas a veces pueden ni siquiera darse cuenta, ¿no? Pero un humano, por ejemplo, con una pequeña herida, que mucho lo vemos, por ejemplo, con pacientes ancianos, ¿no? Que tienen ya algo de demencia, que solo están en cama y que pueden estar un poco descuidados porque no están al 100% con ellos, pues se le puede parar hasta en la oreja, en la nariz, y ahí dejar los huevos y convertirse en gusanos. Vamos a poner un ejemplo de un paciente con pie diabético, que de por sí ya tiene demencia y que solamente está en cama, ya no comunica, tiene muy poca movilidad, y de repente pues llega, pues lo encuentran los familiares con una lesión en su pie, con unas gusanos. Al menos para la persona que no se dedica al 100% a esto, ver los gusanos no va a poder distinguir si es una de estas de mosca doméstica, o si es de gusano barrenador, o Lucilia, no va a saber. Entonces hay que ver de que no se trate de que efectivamente que sea gusano barrenador. Y lo siguiente es que no podemos quitarlos y echarlos a la basura. ¿Por qué?
1: Porque eclosionan de nuevamente como mosca, ¿no?
0: Y decíamos, vuelven a reproducirse y a contaminar el ambiente otra vez y a infectar otros pacientes o huéspedes. Entonces lo que necesitamos es quitar la mayoría. Recomienda, si no tenemos en ese momento la posibilidad de que nos ayuden a supervisar qué sea, echarlos en un frasco con alcohol. Con alcohol prácticamente se preservan intactos. Mueren, pero se preservan intactos los gusanos. Echamos una porción en alcohol y lo demás tenemos dos opciones. Una es incinerarlos o inundarlos de alcohol y dejarlos en un recipiente cerrado. Aparte de las muestras que ya tenemos, ¿no? O jabón, agua de jabón, y dejarlos ahí encerrados. No recomiendan enterrarlos para que puedan reconocerse al microscopio de qué se trata. Si es Lucilia, si es la mosca doméstica, no pasa nada, ¿no? Finalmente tenemos muchos años viviendo con ellos. Lo ideal es tener mosquiteros, una buena higiene, si se encuentran, reportarlos para ver de qué se trata.
1: ¿Estas son como medidas ya teniendo ahí al gusano?
0: Sí, hay que ir a atenderse porque sí tiene sus cuidados cómo retirar estos gusanos. A veces si uno los retira nada más, la misma persona familiar del paciente los retira, puede a veces también lastimar al paciente, puede favorecer que también haya una infección. En este momento que como vemos vamos en incremento de casos, sí es importante cada vez que lo tengamos reportarlo y o acudir al centro de salud, a la clínica familiar para que sea revisado.
1: ¿Qué otra medida importante de las que ya hablamos para reforzar?
0: El cuidado de pacientes que están postrados en su cama, pacientes que son inmóviles, pacientes que tienen alteraciones neurológicas que no permiten sentir incluso dolor a veces o comunicar qué problema tienen. Esos son los que deben tener especial atención e incluso hacer una rutina diaria o cada vez que se haya el baño de estos pacientes, el aseo de ellos, revisarles la oreja, revisarles la nariz, revisarles la boca, incluso hasta las cavidades genitourinarias, por ejemplo, ¿no? La vagina, el ano, a veces también es un lugar donde se pueden alojar las moscas y ahí dejan los gusanos. Y muchas veces puede pasar mucho tiempo ahí y nadie se asome a ver. El gusano barrenador, cuando ya empieza a dar síntomas, incluso dolor en el paciente, ya seguramente ya penetró más las cavidades. O sea, cuando está muy superficial, la verdad es que ni siquiera puede dar nada. O a veces puede ver uno, por ejemplo, una herida que se pone más roja, o que se abulta, ¿no? Se hace un bultito en el tejido. La oreja, por ejemplo, hasta que ya empieza a penetrar el tímpano, más adentro, ahí es donde ya empieza a dar dolor, pero puede no dar ningún problema. Entonces aquí yo creo que no es conveniente esperar hasta que haya un síntoma.
1: Si llegamos a ver esto en pacientes, en mascotas, ya decíamos que hay que reportarlo para, ya tengo el número. Es el 800-751-2100. Él es el doctor Bruno López, infectólogo. Gracias por estar aquí.
0: Muchas gracias.
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6: Sábado Mix. ¡Ah! Nos prendió.
7: Sí,
6: el
7: loca,
6: micro.
7: Loca. Ella,
6: el
7: por
6: micro.
7: Eso luego se enoja. Nada, Neseña. No, a mí.
6: Ya se reveló. No,
7: ya, miren más, ahí te va.
6: Órale. Oh, se mutió Sergio. Oh. Bueno. Oh. No, pero no escuchó nada de lo que
7: dijo. No, no escuchó.
6: ¿Sí? Solo nada más como que ciertas palabritas por ahí.
7: Pero
6: nada,
7: tenemos aquí 2 minutos de que nos mide el 10-17.
6: Ponle, pero por dos. Órale, a ver.
8: Ya, Sergio, ya. Sergio, bueno, buenos días. Oigan, ayer en la tarde que me eché un sueñito. Soñé con el Sergio. Estábamos, bueno, yo estaba con mi pareja como en un tipo bar o un antro, no sé qué era. Y hagan de cuenta que cuando ya me salí de ahora sí que del argüente de ahí, del bar, nos salimos allá a la calle. Estábamos como en un malecón, como en una avenida principal.
6: Oh, Dios.
8: Donde había muchos bares. Y
7: amigo.
8: Y nomás de repente llegó una camioneta. Una camioneta gris. Venía bien así, pues, bonita la camioneta. Y haz de cuenta que abrió la puerta porque se paró mero frente de nosotros, donde estábamos. Había mucha más gente y todo. Y que se para ahí enfrente de nosotros. Y cuando veo que abre la puerta, y era Sergio.
6: No manches.
7: ¿Qué pasó, carnal?
8: Y estábamos ahí esperando nosotros el carro, porque había ballet parking. Y se baja Sergio.
6: O sea,
8: y venía con una chica, Sergio.
6: Oh.
8: Y le digo, oye, tú eres Sergio Grieta. ¿No? Dice, ah, sí, ¿cómo estás? Y que no sé qué. Venía de trajecito azulito con su. Como luego te veo en Facebook que subes tus estados,
7: carnal,
8: cuando estás haciendo lo de las noticias.
7: Carnal.
8: Así te enseño. Tu playera, tu camisa blanca, tu saco.
7: Por si que sí te soñé.
8: Y venías acá bien, bebé, nice. Y cuando veo que se baja la chica del otro lado y que me acerco y le digo, hola, tú eres Sergio. Dice, sí, hola, ¿cómo estás? Que no sé qué. Le digo, oye, ¿ella es Brenda? Dice, no es Brenda, es otra persona.
6: Órale.
8: Digo, ah, ok, disculpa. Porque la chica también se pareció un poquito a Brenda, pero no era Sergio. Entonces, no, saliste todo en mi sueño. Pero bueno, pero vaya, pero yo en todas partes, pónganse,
7: carnal.
6: Órale. Bien, me gustó.
7: Qué grandes sueños tienes, ¿no?
6: Ojo, me encanta que haya la confianza de venir a platicarlo y decir, soñé contigo,
7: bien.
6: Con una dama, parecía Brenda, pero no era Brenda, que era ballet parking y yo estaba ahí saliendo de la cena.
7: Ahí está.
6: Porque otra persona sueña eso y dice, ¿qué está pasando con mi vida?
7: Sí, no,
6: ya
7: pero
6: debo dejar de escuchar ex un rato.
7: Es mucho sentido, tiene mucho sentido.
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0: La frase con la que arrancamos nuestro programa del día de hoy es: la vida es lo que hacemos de ella. Viajamos por el camino, no por el destino. Eso es muy importante, ¿eh? Porque viajar en el camino te pone en el presente. Viajar en el destino, pues estás futureando de más. Quién sabe, igual hay cosas.

0: Dominique Peralta. ¿Cómo estás, Dominique? Qué gusto saludarte.
1: Muy bien, mi querido Jesse Cervantes, en esta...
0: ¿Esta es bufanda o es como un tapetito? Es que trae, Dominique, una especie como de bufanda, pero muy...
1: Es bufanda.
0: Muy cargado, que fuera un tapetito.
1: Podría ser un camino de mesa, lo sé.
0: Es sí, puede ser un camino de mesa.
1: Son, no sé cómo se llama esta técnica, es lana, y la van, no la tejen, sino que la... No sé cómo le hacen para juntarla. Entonces, bueno,
0: y alguien
1: para...
0: te dijo, es como bufandita.
1: Alguien me... No, alguien la vendió así como bufandita.
0: Ah,
1: cálmate,
0: órale. No,
1: ¿sí?
0: Es que sí parece tapetito.
1: Sí, sí parece camino de mesa.
0: O camino de mesa, sí, una mesa.
1: Pero vieras lo caliente, mira, tócala. Lo calientita que es.
0: Ah, está rica, sí.
1: Sí, está rica. Sí, sí. Muy rica.
0: Siempre muy moderna, Dominique.
1: No, ojalá.
0: Siempre muy a la moda.
1: Sí.
0: No, Dominique, ¿cómo estás? Oye, ¿qué es esto del eclipse en Piscis? Cuéntanos.
1: Pues mira, ahora el 28, un eclipse lunar es simplemente una luna llena. En Piscis, que es un signo de agua, evidentemente tiene que ver con las emociones. Hagan de cuenta que el 28, la presa de Angostura, que está en Chiapas, se va a romper y va a desbordarse la emoción.
0: Órale.
1: De todos y cada uno de nosotros en distintas partes, porque va a depender de dónde tengan ustedes a Piscis, y es ahí donde les va a caer el eclipse. Este ya es el final de la temporada de eclipses de este año, es el final de un ciclo de 2 años entre Piscis y Virgo, y es importante entender qué es lo que ha estado como tapado en la tubería, ya que estamos hablando de agua. El eclipse funciona como el drano, que va a destapar eso que no estábamos viendo, que nos estaba bloqueando, etcétera. Y acuérdense que los eclipses lunares es cuando la Tierra se pone entre el Sol y la Luna, y la sombra de la Tierra se proyecta sobre la Luna, y okay, a veces es una luna roja. Yo dudo mucho que el 28 vayamos a ver algo si seguimos con estas lluvias, pero de que está ahí arriba...
0: Es que qué bárbaro, ha sido
1: cañón,
0: una locura.
1: ¿Estás de acuerdo? Pero las lunas llenas son súper potentes, y especialmente para Virgo, Piscis, Géminis y Sagitario es quienes más lo van a sentir. De cualquier forma, ustedes busquen qué planetas tienen en Piscis, en qué casa tienen a Piscis, y es ahí en donde el eclipse va a eliminar

0: De su mundo, un capítulo de dos años, a lo mejor de confusión, de escapismo y de autoengaño, ¿no? Porque a veces en esas caras. Entonces, por signo, les voy a platicar que, bueno, rápidamente, el 24 de septiembre, del 2024, inició esto. Piensen qué pasó, qué liberaron, qué cerró, qué se aceleró, qué límites tuvieron que reforzar, qué sueños, qué ideales tuvieron que probar contra la realidad, y qué tanto ustedes se han dado cuenta de las cosas que los limitan, porque Piscis lo que tiene es que es muy expansivo, pero tiene una imaginación desbordante y una sensibilidad que es un gran don, pero que a veces impide ver la realidad y hace que la gente de Piscis quiera escaparse de la misma. Entonces, para los de Aries, ascendente y Aries, es en la casa 12. Y aquí hay que buscar tras bambalinas quién eres cuando nadie te está viendo, como la canción de Alejandro Sanz.
1: Cuando nadie me ve.
0: Cuando nadie me ve. Exacto, buenísima canción. Y que te salgas del drama exterior para más bien observarte a ti. Tauro es en la casa 11 y tiene que ver con los grupos, las amistades. Aquí es observar quiénes nos acompañan, quiénes realmente son solidarios, están interesados en que nos vaya bien, comparten o no nuestros puntos de vista, pero hay honestidad. Y sobre todo lo más importante es estar convencida, convencido del valor propio y no tanto de la validación de los otros, pero sí, en la vida necesitamos que alguien, pues cómplices. Entonces, ¿quiénes son realmente tus cómplices? Géminis, en la casa 10, tiene que ver con la carrera. ¿Qué quieres que tu carrera sea? ¿Cuál es tu legado? ¿En qué te quieres convertir? Si tienes necesidad de compartir algo importante, una idea, un proyecto, un mensaje, ahora es cuando te sales de tu zona de confort y haces que esto suceda, porque es un momento para llevar a cabo o para que las cosas se terminen. Para Cáncer, tiene que ver con la ideología, con cambiar la forma en la que piensas, sobre todo acerca de ti mismo y qué proyectos has dejado inconclusos que ahora necesita que tomes, que des un salto al vacío para que te arriesgues y lleves a cabo lo que tanto miedo te da. Ya, Cáncer, ya, suelta eso. Hay que aventarse y atreverse. Leo es el cómo verse bajo los, ya no bajo los reflectores, sino tras bambalinas, bajo una nueva luz, y explorar los espacios de la intimidad. ¿Qué tanto te vulneras? Y los recursos que tienes, ¿qué tanto los compartes? ¿Y qué tanto estás dispuesto a que tu vida, en tu vida, haya alguien más para compartirla?
1: Pues, Dominique, muchas gracias. Luego nos dices cómo limpiar esta energía, ¿no?
0: Sí.
1: Claro. Sería muy bueno que nos des un par de tips de cómo limpiarnos cuando estas cosas suceden. Gracias, Dominique.

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1: Bien, pues aquí está el querido Moisés Peñalosa, que fue uno de los eliminados de La Casa de los Famosos en su cuarta temporada. ¿Cómo estás, Moy? ¿Cómo te sientes?
2: Contento, contento de estar por acá y ya, como dicen por ahí, de vuelta al mundo real.
1: Al mundo real. Te saludé ayer nos presentamos, sí. Y a mí me dio mucho gusto verte. ¿Cómo definirías una experiencia como la que acabas de vivir?
2: Una experiencia auténtica, única e irrepetible. Así, tal cual. Me llevo mucha enseñanza post-reality. Y digo esto porque ayer tuve la oportunidad y estos días que ya salí, de tener una reflexión muy bonita de valorar el tiempo, de valorar a los seres queridos, de poder volver a tener esta conexión con la gente, porque tuve una desintoxicación de redes sociales, yo le llamo de todo el sistema que se mueve alrededor, pues, del medio, y realmente poder conectar con la gente, volver a ver a los ojos, volver a tener conexión, desapegarme del celular y tener el objetivo de disfrutar más a mi familia, de tener pláticas profundas. Hablaba mucho con mi madre cuando salí, fue la persona que fue a recogerme el día de después de la gala, luego de que ya me soltaran, y hablábamos de cómo hay cosas que a veces las cuentas y pasan desapercibidas, ¿no? Y digo esto porque en algún punto, como dato curioso, se me perdió la guarda estando adentro de la casa. Ajá. Llevo un tratamiento de alineación de los dientes con la guarda y le dije a mi persona de confianza: oye, contacten a mi mamá para que me manden mi guarda de la doctora. Y mi mamá decía: ¿y quién es su doctora?
1: Sí.
2: ¿No? Y cosas me dice, y yo me acuerdo perfectamente, me dice: mamá, que me dijiste como 4 o 5 veces cómo se llama la doctora. Pero a lo mejor en la cotidianidad a veces no profundizamos porque estamos más preocupados por otras cosas.
1: Claro.
2: O poniendo el objetivo o la atención en otro tipo de distractores, que cosas tan elementales que vivimos día a día, pues pasan desapercibidas. Y hoy creo yo que me deja una gran lección de aprovechar algo que para mí es lo más valioso, y es el tiempo. El tiempo se va y no vuelve y no perdona. Entonces, tener esta objetividad de hacer lo que quiero, de disfrutar la vida, de realmente buscar esas cosas que me hacen feliz, y realmente pues una gran experiencia, ¿no?
1: ¿Era lo que esperabas? ¿O fue lo que esperabas? Más bien, ¿fue lo que esperabas?
2: Sí, en cuanto al proyecto, no en cuanto a lo que quería proyectar. Y digo esto porque me hubiera encantado en algún punto, cuando nos dijeron cada casa tiene su propia historia o cuenta su propia historia, yo creí que pues lo que podría llegar a regalarle al público, ¿no? Un poquito de lo que hago, poquito, mucho, y siempre he dicho esto, porque realmente no puedes ser del todo tú, y no es que tuviera una máscara, pero al final tienes ciertas actividades estando dentro de la casa, te limitas a hacer solamente lo que se puede hacer dentro de la casa con las condicionantes. Y digo esto porque, pues, como sabemos, no hay distractores, no hay teléfonos, no hay libros, no hay lápiz, no hay con qué te puedas distraer realmente más que tu ropa, el chismecito, la plática con la gente y párale. Entonces dije: ¿qué puedo regalarle yo al público? Pues a lo mejor mis historias de vida, cómo es que me superé, mi preparación, de dónde vengo, quién soy, mi familia, parte de mi historia, y con ello pues impregnar un poquito lo que a mí me ha llevado a estar en donde estoy, ¿no? Era mi preparación, mi forma de comer, mi forma de ver la vida, a lo mejor como un poquito, pues no es que pusiera rutinas, pero lo que hago día a día para ser quien soy hoy.
1: Oye, Moy, y juegas, porque esto de jugar solo me llamó mucho la atención, o sea, de inicio decir: ah, yo juego solo. ¿Así juegas la vida? ¿Juegas solo la vida?
2: No, normalmente me gusta mucho ser equipo, pero también, si bien es cierto, cuando entramos, luego se siente la coraza, que todos traen como esta coraza de a ver con quién me junto, a ver con quién hago equipo, y se comienza a sentir como esta especie de dualidad entre que no sé si me están hablando por conveniencia y lo que decíamos internamente como habitantes, de la compra de votos, o sea, tener alianzas para que no me nominen, y realmente ser tú. Entonces preferí no tener esta doble máscara o esa doble perspectiva de la vida y decir: así soy, así va la vida, y así, por lo menos en este juego, voy a ir de frente, sin importar qué repercusiones tenga esto.
1: Oye, cuando te nominaron, ¿pudiste oler que salías?
2: Sí, definitivamente cuando me nominan, dije: posiblemente ante los ojos del público me estén notando como con cierto desdejo de egocentrismo, y decir: ah, este pues siente que puede contra todos, o se cree el más, o qué sé yo. Pero dije: bueno, creo que no es una mala estrategia. O no es que fuera una estrategia que, ajá, dijera: mi estrategia va a ser jugar solo para ganarle a todos. No, simplemente era: pues voy a jugar solo porque quiero ser yo y quiero abrir el juego de manera también utilizando las matemáticas o un poco la realidad, porque muchos era, te nomino por orden alfabético, te nomino porque me tocó nominarte. Y yo desde un inicio fue, te nomino para mover la tabla, te nomino para...
1: Oye, ¿y ahí hay alguien jugando solo?
2: Yo creo que varios. O sea, no sé quién, porque...
1: Yo digo que por ejemplo, Yair, yo lo veo jugando solo. O sea,
2: sí, no, porque ahora ha hecho no como mucho equipo, cargado, yo creo, con Massad, ¿no?
1: Sí, pero tampoco es que esté tan cargado. O sea, siempre está como... Bueno, ondeando con todo mundo, el Memo tampoco está como que medio se define, como que no.
2: Hay varios, que... pero no le han cantado a lo mejor como yo.
1: Exactamente.
2: Yo lo hice para sobre todo lo hice porque en algún punto de la competencia, cuando nominamos en la segunda semana, comenzó el victimismo. Y eso tergiversado en la historia con el dramatismo que le dio a la casa, quedé como el villano, porque les dije, dejen de victimizarse, todos hemos nominado. Y el hecho de que estés nominado no quiere decir que porque yo te di uno o dos puntos, te haya subido. Es el común denominador que decidió nominarte y por eso estás ahí.
1: Oye, ¿y quién va a ganar? O sea, ¿quién para muy va a ganar? Fuera de quién sale este domingo, de a quién van a nominar. O sea, ¿quién tú crees que puede ganar? Falta la mitad, vamos a la mitad.
2: Creo yo que como está llevando el juego, un gran candidato podría ser Yair, podría ser Cynthia Clitbo, incluso hasta Memo. Colarse, eso es así como que pasó desapercibido y de repente hay.
1: Fíjate, no diste nombres que muchos dan. No diste el nombre de Aldo, no diste el nombre de Karina, no diste el nombre de ese, que luego muchos pueden poner sobre la mesa, pero me encanta. O sea, yo creo que estás dando tres opciones diferentes.
2: Vas viendo el juego de diferente forma, ya como espectador que como habitante.
1: Nosotros estamos en la barrera, tú estabas toreando.
2: Claro.
1: A ver, vienes del ruedo de que te revolcaron, de te
2: posiblemente Massad pueda llegar a colarse a la final, porque es muy buen competidor físicamente, tiene muy buen fandom, pero no sé si le juega en contra de repente cómo se maneja.
1: Pero estás dando nombres que no comúnmente no aparecen en los favoritos, que me da gusto, porque finalmente mientras se abre ese abanico de posibilidades es que todos pueden llegar y que todo mundo puede ser, y eso me da gusto, me quedo. Sí, pues, ¿y ahora qué vas a hacer?
2: Pues ahora estamos ya regresando a la actuación. Dije, yo me voy a dedicar a lo que soy bueno, a lo que me gusta. No es que reality no sea bueno, sino simplemente me di cuenta que posiblemente mi personalidad o mi forma de dar contenido no va acorde a ello. Agradezco la gran oportunidad, ¿no? Es un proyecto que definitivamente marca mi vida. Pero regresar a las telenovelas, castings, ahorita por ahí hay un par de propuestas para próximos castings y también para serie. Me encantaría.
1: Está padrísimo. Sí. O sea, vas a actuar. Vamos a continuar. Moisés, gracias.
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0: Dos con todo.
7: Sábado Mix. ¡Ah! ¡Ah! Nos prendió antes.
8: Sí,
7: del
8: loca,
7: mico.
8: Loca. Ella, por eso luego se enoja. Nada, Neseña. No, amiga.
7: Ya se reveló.
8: No, ya, miren más, ahí te va.
7: Órale. Oh, se mutió Sergio. Oh. Ay. Bueno. Oh. No, pero no escuchó nada de lo que
8: dijo.
7: Nada,
8: no escuchó.
7: Solo nada más como que ciertas palabritas por ahí. Pero nada,
8: tenemos aquí dos minutos de que nos mide el 17.
7: Ponle, pero por dos.
9: A ver. Ya, Sergio, buenos días. Oigan, ayer en la tarde que me eché un sueñito. Soñé con el Sergio. Estábamos, bueno, todo estaba mi pareja como en un tipo bar o un antro, no sé qué era. Ya, hagan de cuenta que cuando ya me salí de ahora sí que del largo de ahí, del bar, nos salimos de la calle. Estábamos como en un malecón, como en una avenida principal.
7: Oh, Dios.
9: Donde había muchos bares. Y
8: amigo.
9: Y nomás de repente llegó una camioneta. Una camioneta gris. Bueno. Venía bien. Así pues, bonita la camioneta. Uh-huh. Y haz de cuenta que abrió la puerta porque se paró menos frente de nosotros donde estábamos. Había mucha más gente y todo. Y que se paró ahí enfrente de nosotros. Y cuando veo que abre la puerta y era Sergio.
7: No manches.
8: ¿Qué pasó, Carmen?
9: Y estábamos ahí esperando nosotros el carro. Porque había valet parking. Y se baja Sergio.
7: O sea,
9: y
7: venía con una chica,
9: Sergio.
7: Oh.
9: Le digo, oye, tú eres Sergio Grieta. ¿No? Dice, ah, sí, ¿cómo estás? Y que no sé qué. Venía de trajecito azulito con su. Como luego
7: tenemos
9: Facebook que subes tus estados.
8: Carnal.
9: Cuando estás haciendo lo de las noticias.
8: Qué raro.
9: Así te enseño. Tu playera, tu camisa blanca, tu saco.
8: Por si que sí te soñé.
9: Y venías acá bien, bebé, nice. Y cuando veo que se baja la chica del otro lado y que me acerco y le digo, hola, ¿tú eres Sergio? 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Le digo, oye, ¿ella es Brenda? Dice, no es Brenda, es otra persona.
7: ¡Órale!
9: Digo, ah, ok, disculpa. Porque la chica también se parecía un poquito a Brenda, pero no era Sergio. Entonces, no, saliste todo mi sueño. Pero bueno, pero vaya, pero yo en todas partes pongo cachacha.
8: ¡Carnal!
7: ¡Órale! Bien, me gustó.
8: ¡Qué grandes sueños tienes!
7: Ojo, me encanta que haya la confianza de venir a platicarlo y decir, soñé.
8: Soñé contigo, soñó bien.
7: Con una dama, parecía Brenda, pero no era Brenda, en el que era ballet parking, y yo estaba ahí saliendo de la cena.
8: Ahí está.
7: Porque otra persona sueña eso y dice, ¿qué está pasando con mi vida?
8: Sí, no,
7: ya
8: pero
7: debo dejar de escuchar ex un rato.
8: Es mucho sentido, tiene mucho sentido.
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0: Pedro Rebolledo, nuestro especialista en todo lo que tiene que ver con el tema laboral, al cual saludo con cariño. Mario, ¿cómo estás?
1: Muy bien, mi querido Jesse, aquí iniciando la semana contigo, muy contentos.
0: Eso, como debe ser, iniciando trabajando, ¿no?
1: Trabajando, claro, no hay de otra.
0: No hay de otra. Les voy a pedir que vayan mandando sus mensajes en todo lo que tiene que ver con su entorno laboral, dónde están, cómo están, en qué situación están, 55 79 19 59 30, porque aquí respondemos lo que ustedes tienen como duda. Y además ha sido muy fructífero porque Mario, que es un especialista en todo lo que tiene que ver con el entorno, con el ámbito laboral, pues siempre tiene la respuesta adecuada. Así que hoy está increíble el tema, y es esta esclavitud que genera el WhatsApp cuando el trabajo debería terminar, pero por el WhatsApp nunca termina.
1: No termina.
0: Entonces es como una continuación, como si fuera un brazo, una liga de tu cuerpo, de tu cerebro, de tu mente, con tus funciones de la chamba, con el WhatsApp. Entonces tienes a tu jefe, a tu equipo, mandándote mensajes el viernes en la noche, el sábado, el domingo, el lunes, a deshoras, dándote órdenes y pidiéndote cosas cuando no debería. Cuéntanos cómo debe ser la relación laboral de una persona con su empresa, con su jefe, con su equipo, teniendo en cuenta una herramienta que es muy útil y que es el WhatsApp, pero que luego es mal usada.
1: Sí, mira, Jesse, como bien lo dices, es una herramienta muy útil. Yo creo que hoy el WhatsApp es uno de los medios de comunicación que más utilizamos. Ya ni siquiera hablamos por teléfono, ya ni siquiera hacemos llamadas, todo es a través del WhatsApp. Y ahí formamos chats, creamos conversaciones entre varias personas o un chat personal, pero se ha vuelto una manera de comunicación efectiva, pronta, rápida. Esto, desafortunadamente, a veces nos ayuda a poder abusar de las circunstancias. ¿Y por qué abusar? ¿Cuántas de las personas que nos están escuchando no han recibido mensajes en las noches, ¿no? A veces con la frase de no me hagas caso ahorita, te encargo que mañana lo veas, esto no urge, pero te quiero comentar. Si no urge, entonces ¿por qué lo estás mandando? ¿Por qué estás mandando este tipo de comunicaciones? Esto finalmente lo que hace es que esta jornada laboral, que normalmente antes interrumpía cuando te ibas del trabajo, ya no estabas prestando el servicio, bueno, hoy ya no se corta esa liga, esa comunicación. Hoy yo ya estoy a tu disposición, pues prácticamente las 24 horas del día. ¿Por qué? Porque en cualquier momento, independientemente de que te diga no me hagas caso, pues ya estoy molestándote. Imagínate que estás haciendo ejercicio en el cine con tu familia, ya dormido, y estás recibiendo un mensaje con alguna instrucción de trabajo, con alguna situación que tiene que ver con lo laboral. ¿Qué pasa? Este tema de desconectarte totalmente del trabajo no se da en la especie. Sigues trabajando y entonces, ¿cuál es el efecto? Esto va causando estrés, va causando que tú estés prestando servicios, y muchas veces es, me urge para ahorita, lo quiero ahorita. Y entonces imagínate que el trabajador a las 10, 11 de la noche se pone a trabajar en los pendientes que no sacaste durante el tiempo. Entonces, prácticamente es una extensión de tu jornada de trabajo.
0: Oye, ¿qué? Y te voy a decir una cosa, los que menos lo aceptan, porque me han tocado casos de es esta generación nueva, claro, que está empezando a trabajar, estos chicos, ya no me sé ni qué generación Z, no sé cómo son los...
1: Primero era la de cristal, luego la Z y luego sé qué más.
0: Los más jóvenes son los que sí les dices algo, hoy estoy en mi fin de semana, ahorita no contesto, ¿no? Pero fuera de la edad y fuera de la generación a la que pertenezcas, ¿qué debe hacerse? ¿Debes ponerlo en contrato o debes checar muy bien si tú firmaste que estabas a disposición vía mensaje o WhatsApp a toda hora? ¿O qué debes contestarle a un jefe, algún colaborador que tenga tu misma línea o algún patrón que te adhesoras, te pida, te exija algo por WhatsApp?
1: Hay algo que se llama y se está regulando y está en la mesa ya para aprobarlo en la ley, que se llama desconexión digital. ¿Qué es esto? El derecho que tiene el trabajador a no contestar, a no recibir mensajes, llamadas, correos, cualquier tipo de comunicación fuera de su horario de trabajo. Este derecho que tienen hoy, ¿qué tengo que hacer? ¿Y qué te va a obligar hoy la ley para que puedas regular esto. Primero, ver cuáles son los casos urgentes. Una cosa son pues situaciones emergencias y otra cosa situaciones urgentes. Oye, me urge decirte que, ¿por qué? ¿Es realmente una emergencia? ¿Es realmente vital que te mande ese mensaje, ese recado? ¿O no? ¿Me lo puedo esperar o no? Hoy lo que te va a exigir la ley es que lo regules en un contrato y que por escrito quede asentado cuáles son esos casos de excepción, cuáles son esos casos de emergencia y sobre todo poder regular cómo va a ser nuestra comunicación, hasta cuándo voy a poder tenerlo, porque ojo, aquí vas a violar el principio de la desconexión digital, pero también a lo que te arriesgas es que te puedan reclamar tiempo extraordinario. Oye, me estás obligando a trabajar hasta altas horas de la noche. Aquí están las pruebas. Contundentemente o de manera consecutiva, me estás pidiendo trabajo, me estás encargando de ciertas actividades que están haciendo que tú estás generando la obligación de pagarle tiempo extraordinario a ese trabajador.
0: Muchas gracias, Mario Rebolledo, gracias a ti, nuestro especialista en todo lo que tiene que ver con el entorno laboral.

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4: 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Que te vean ahí, que tu mamá te vea haciendo algo malo, ¿no?
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0: Mía Rubín.
2: Nacida en la Ciudad de México, comenzó su carrera artística desde muy joven, siguiendo su pasión por la música y el escenario.
0: Con una propuesta que combina el pop con sonidos contemporáneos, ha ido construyendo su propio camino como cantante, demostrando que

0: Los últimos años ha lanzado música, colaborado con distintos artistas y pisado importantes escenarios, consolidándose como una de las nuevas voces de la música mexicana.
1: Hoy aquí en la cabina de Jesse Cervantes, Cenexa, Mía Rubín.
2: Qué gustazo tener en este programa o volver a tener en este programa a Mía Rubín. ¿Cómo estás, Mía? Qué gusto saludarte. Bienvenida.
3: Ay, muy bien, muy feliz. Ya sabes que para mí siempre es un placer. Tú siempre que me invitas, pues yo feliz de estar aquí.
2: Ah, qué rico cafecito. Cuéntame algo. ¿Cómo estás? Cuéntale al público cómo va tu carrera, cómo se está moviendo tu carrera. ¿Cuál pues, es el proceso que has llevado?
3: Pues ahorita estamos en esta nueva etapa de mi proyecto, donde como que le dimos un giro ahí de 180, esta parte más pop, y pues bueno, estoy sacando este sencillo que se llama On Fire, que pues siento que va muy ad hoc con esta nueva faceta que estoy experimentando en cuanto a sonido, en cuanto a la fase como visual también. Entonces pues sí siento que es algo un poco más como lo que van a estar viendo más adelante, y pues bueno, más adelante también pues álbumes y pues ya teniendo pues un concepto un poco más concreto, obviamente.
2: O sea, se puede decir que este es como el switch de on de lo que viene de Mía Rubín.
3: Sí, totalmente, lo dijiste perfecto.
2: Oye, y platícame cómo es el proceso de llegar a definir qué, cuál es el estilo, qué es lo que viene, cuál es el camino.
3: Pues es que siempre me ha gustado mucho hacer de todo, y lo sabes, o sea, yo que he cantado aquí bolero, he cantado canciones pop, o sea, he cantado de todo, también he cantado cumbias, o sea, he hecho de muchas cosas en mi carrera y siempre me gusta experimentar, pero sí siento que el pop me ha dado una oportunidad de sentirme muy yo y de decir, o sea, esto si alguien más lo sacara yo lo escucharía y lo tendría en mi playlist 24/7 y yo escucho mis canciones todo el tiempo. Entonces sí siento que para mí fue importante pues ver hacia dónde quería dirigir mi carrera, y pues obviamente a pesar de que sí juego con diferentes géneros dentro del pop, sí siento que el pop es como ahorita lo que yo quiero estar haciendo en mi carrera, y eso fue lo que nos hizo darnos cuenta que queríamos hacer esto por ahora.
2: Oye, Mía, ¿qué opinas tú de todo esto que ha llegado a la música y al mundo y a la vida de todos nosotros?

0: hasta cierto punto. O sea, me pasa que luego es muy fácil decir como, ay, tengo un demo, pero no sé cómo sonaría tal vez con estos instrumentos, y entonces te puede crear un demo ya con esa idea, y entonces ya puedes basar tu idea pues con eso, ¿no? Pero sí siento que también como artistas, no manches, o sea, una máquina hizo en 3 minutos lo que yo luego me puedo tardar meses haciendo, ¿no? Y años de trabajo y de estudio y de dedicación. Entonces, claro que obviamente da miedo, pero siento que más allá de satanizarlo, deberíamos de aprender a ver cómo lo usamos a nuestro favor. Obviamente, pues la parte creativa, eso creo que nunca va a poder ser reemplazada jamás. Yo creo que ya hasta cierto punto las canciones de AI hasta se parecen entre sí. Las voces, o sea, todo no se siente igual. Y yo creo que más adelante también el público lo que va realmente a valorar es la parte humana, porque con el tiempo, pues obviamente todo se va a ir robotizando y pues esta parte, pues más, sí, artificial, literal. Y lo más bonito va a ser eso, lo que sea en vivo, lo que sea también los acústicos. Pero a ver, no lo satanizo para nada. Y yo creo que pues, si tienes la oportunidad de utilizarlo y lo haces bien, pues yo no creo que tenga nada de malo.
1: No, y sabes que yo creo que mientras encuentres un equilibrio de estar haciendo lo que quieres, de estar cantando lo que te gusta, de estar presentándote en los lugares que te hace sentir bien, ese equilibrio te va a mantener la carrera firme.
0: Sí, totalmente.
1: Y eso que te ves muy bien, te ves muy tranquila, te ves muy decidida, caray.
0: Pues sí, es que siento que pues si uno no cree en uno mismo, pues entonces ¿quién va a creer en ti? Y luego me cuesta, o sea, no te digo que todos los días me levanto feliz y con ganas y dispuesta, porque no es el caso. Hay días donde o no me siento linda, o no me siento suficiente, o no me siento talentosa, pero pues al final yo también tengo que creérmela y decir, voy a llegar, porque si no, pues las cosas no van a pasar. Entonces, claro, yo tengo que crear eso para mí y tengo que primero creérmela, porque si no, nadie más va a creer en mí. O sea, no sé si a ti te pasa que luego cuando tú te sientes bien, la gente te dice que te ves bien. O la gente te dice, claro, ay, qué bien te ves.
1: Porque lo proyectas, claro, al final, ¿no? Es como una proyección emocional.
0: Exacto.
1: Que tienes de lo que tú estás sintiendo con la gente que está a tu alrededor. Y está muy bien, mucha gente que te quiere, que te está mandando retroalimentación en torno a tu música. Me da muchísimo gusto. Y gracias por venir y por estar acá. Siempre bienvenida, ¿eh?
0: Gracias. No, y para mí es muy bonito tener este espacio. Creo que para los cantantes es bien padre tener un espacio donde podamos cantar, donde podamos presentar nuestra música, platicar de música. Es muy bonito, entonces gracias.
1: Aquí siempre serás bienvenida y este siempre será tu espacio, lo sabes. Y sabes el respeto que tenemos por tu proyecto.
0: Gracias, Jesse.
1: No, hombre, muchas gracias. Gracias, maestros, por estar acá.

0: de los jugadores de pickleball más importantes que tiene este país. El querido José Antonio Pontoni de Saracho. Sí, ¿jugaste ayer?
1: Jugué ayer, generalmente todos los lunes en la noche, como de 8.
2: ¿Cómo te fue? 10.
1: Bien, quedé en segundo.
0: Ah, muy bien.
1: Sí, muy bien.
0: ¿De cuántos? De 2, seguro.
1: No,
0: es que quedan dos vatos en segundo.
1: 4, 6, de 6.
0: Ah, no, muy bien, bien, Pontón.
1: Sí, quedamos bien.
0: Muy bien.
1: Pero generalmente me desvelo porque pues juego todos los lunes y entonces me voy durmiendo a las 11, 11:30 porque después de hacer ejercicio siempre estás como muy hype, ¿no? Y entonces pues obviamente los martes que tengo que venir acá bien tempranísimo pues y tengo que dejar por supuesto al niño en el camión y bla bla bla bla. Entonces,
0: ¿a quién lo dejas?
1: 5:30 me voy despertando todos los días ahora en el back to school.
0: Ah, oye, ¿sabes que yo llegué alguna vez con mi hija a parar el camión?
1: Se nos va.
0: Y me cerraron así, ¡fum!
1: Put.
0: Y ya sabes.
1: Sí, espera. Bájate, súbete. Sí, seguro.
0: Es que era desesperante.
1: Sí. Y un minuto, dos minutos que llegues tarde y el camión te deja. Y entonces.
0: ¿Qué te digo?
1: Entonces, en el back to school, por eso ahora en verano venía un poco más fresco. Sí. Pero ahorita en el regreso a clases, pues uno se tiene que despertar 5:30 de la mañana todos los días, ¿verdad? Pero bueno, en fin. El que no se desvela y los que no se cansan son los robots, porque ahora en China se está llevando a cabo el World Humanoid Robot Games, o sea, las Olimpiadas de Robots Humanoides, celebradas en Pekín. Y bueno, pues hay una participación global de más de 2,000 robots humanoides. ¿Qué significa humanoides? Pues que tienen brazos y piernas y parecen humanos, ¿no? Más de 600 equipos procedentes de más de 16 países, en Estados Unidos, Japón, Alemania, etc. Y son olimpiadas muy parecidas, bueno, no son parecidas, pero más bien las disciplinas, es taekwondo y es fútbol y es 100 metros planos, etcétera. Son como justamente lo que puede hacer el humano, o sea, son como categorías o deportes que el humano puede hacer, ahora lo hacen los robots, no es como las...
0: Pero ahorita deben ser un determinado... O sea, limitado número de categorías, ¿no?
1: Sí, están, por ejemplo, velocidad de atletismo existe, potencia de salto, ¿no? Salto de longitud, de altura no, pero de longitud sí. Autonomía total en pista, o sea, cuál es el robot que más batería tiene y están corre hasta que uno se le agote la batería, etcétera, ¿no? Deportes de equipo, está fútbol, partidos de tenis de mesa o ping pong, etcétera. Entonces, algunos de estos deportes, un poco para demostrar cómo los robots humanoides pues pueden hacer lo que ahora los humanos hacen. Pero estas olimpiadas que seguramente les han salido ahora en TikTok y en Reels, etcétera, algunos robots que se han caído, se han explotado, se han vuelto virales porque están simpáticos. En realidad, ¿por qué hacen este tipo de olimpiadas? Bueno, pues más allá de este espectáculo deportivo y de las caídas virales de estas olimpiadas, pues esto forma parte de la estrategia industrial que tiene China para acelerar el despliegue de estos robots humanoides en manufactura avanzada, logística, industria, asistencia comercial, etcétera. Por consiguiente, China ya tiene más de 2,000,000 de robots trabajando en fábricas.
0: ¡Wow!
1: Humanoides, o sea, así como de Terminator,
0: sí, sí,
1: ¿no?
0: Sí.
1: No, brazos robóticos, no, o sea, robots humanoides, ¿no? Y parte del plan del gobierno, que ya sabemos que el gobierno siempre está apoyando a las empresas y le está inyectando durísimo billete a la industria automotriz, a la industria de los teléfonos, tecnología, tablets, laptops, etcétera. Bueno, pues el gobierno le va a meter 20 mil millones de dólares e inversión, poner a China a la cabeza en innovación tecnológica con respecto a estos robots humanoides compitiendo directito contra Estados Unidos. Por ahí hay un robot estadounidense que se llama Figure One. Véanlo, ya sube escaleras, ya hace camas.
0: O sea, oye, y con, por ejemplo, ¿hay una prueba de velocidad?
1: Sí, le ganó justo ahora en las Olimpiadas estas de Pekín. Le ganó a Usain Bolt, el robot humanoide.
0: O sea, porque no fue carrera, sino fue comparando velocidades.
1: Sí, comparando velocidades. Sí, no fue Usain contra el robot.
0: Que estaría buenísimo.
1: Exactamente, más bien fueron robots corriendo. Y es uno
0: los
1: 100 de esos
0: metros
1: robots
0: los corrió más rápido que Usain Bolt.
1: Es correcto. Entonces, está fuertísimo. Y obviamente la fuerza laboral de China, es decir, todas las personas que están trabajando en fábricas, pues está envejeciendo, ¿no? Entonces, para el 2030, un tercio de este país tendrá 60 años en promedio, 60 años de edad. y en algunas fábricas ya hay máquinas que hacen el 90% de las tareas. O sea, el problema aquí se viene fuerte porque pues todas esas personas van a quedar desempleadas, ¿no? Ahí sí, y ahora mantén a miles de chinos, ¿no? Que no tienen empleo, que son los robots humanoides, pues obviamente les quitaron la chamba. Pero bueno, en fin.
0: Más información, gracias, Miquel Pontón. Yeah.

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1: Ana Sofi W.
0: Ana Sofi W. es una cantante y compositora mexicana que ha encontrado en la música una forma de transformar sus experiencias y emociones en canciones.
1: Su propuesta combina sonidos de pop con una esencia fresca y personal. Con una carrera que continúa creciendo, Ana Sofi W. se abre paso dentro de la escena musical mexicana y suma nuevas canciones a una propuesta que apuesta por la autenticidad. Sí.

0: desde Monterrey, Nuevo León, señoras, señores. ¿Sí o no?
1: Sí, arriba de Regiolandia.
0: Eso, de Regiolandia para el mundo, donde la carne asada vuela.
1: Donde la carne asada es la más rica del país.
0: Del país, pero además vas así en el coche y pasa un pedazo de carne asada y luego te paras en un alto y a un lado tuyo está un asador con un vato echándole así, ¿no? Y luego vas a otro y es un baúl de esos donde ponen los cabritos y los hacen abajo, ¿no?
1: Sí, la carnicería La Ramos en cada esquina.
0: En cada esquina, sí, claro. Llegas a misa y en vez de vos te traen un chicharrón de La Ramos.
1: ¡Qué rico!
0: ¿Cómo estás, Ana Sofi?
1: Muy bien, muy contenta. ¿Y tú?
0: Bien, contento de saludarte. Cuando me dijeron que venías dije, va, muy bien, qué bonito empezar una semana con esa sonrisa, con el talento, con todo lo que debe traernos Ana Sofi W al público de esta bellísima Ciudad de México.
1: Ay, muchas gracias. Qué emoción estar aquí otra vez, te extrañaba.
0: Oye, cuéntale al público, ¿cómo has estado? ¿Cómo va tu carrera? ¿Qué es lo que ha pasado? Hace un buen rato que no venías.
1: Sí, ya desde que salió el disco, ¿no?
0: Sí.
1: Pues nada, salió el disco y justo ahorita tengo gira. Voy a tener un show en el Lunario.
0: Sí.
1: ¿Te acuerdas que esa vez lo dije? Dije que quiero tener un show en el Lunario.
0: Sí, ahora es lo que voy a tener. Ahí te va. En este programa, cuando se dicen las cosas,
1: se hacen realidad. Me voy a ganar un Grammy.
0: A ver, ¿dónde veo? Esta es una aseveración. Ana Sofi W se va a ganar un Grammy.
1: ¿Te imaginas?
0: No, wow. No, a ver, no, yo no me lo imagino, yo estoy diciendo, no te lo imagines, ya está.
1: Eso, ¿a dónde volteo?
0: Aquí,
1: ahí,
0: no, aquí allá, no sirven los ojalás, los...
1: No, me voy a ganar un Grammy, eso está, ahí está, chica, manifestado.
0: Está manifestado, pues así es esto, ¿no? Porque mira, si a la vida le quitas los ojalás, los te imaginas, eso no sirve, el trabajo es lo que sirve.
1: Eso.
0: Y usted
1: eso.
0: Trabaja mucho, ¿o no?
1: Sí.
0: Ah, pues ahí está con eso.
1: Sí, qué emoción.
0: Mucha academia, háganle caso a Ana Sofi, por favor, gente.
1: Sí.
0: Un viejillo ahí sin que acerado, háganle caso a Ana Sofi W, si fueran tan amables.
1: Por favor, vean.
0: Oye, y cuéntale al público, ¿cómo es un Lunario con Ana? ¿Cómo estás preparando un Lunario?
1: Está súper cool porque justo todo mi disco Narcisista, como que tratamos de llevarlo a esta vibra como 2000era, como que todas las referencias son muy de los 2000s, tipo Avril Lavigne y esa vibra. Entonces el show, lo que queríamos hacer también es hacerlo como un poquito como un viaje en el tiempo. Entonces es donde que metimos esto del iPod, ¿ves el sonido este del iPod cuando escogía?
0: Ajá. Sí, está padrísimo.
1: Ajá, entonces como que todo el show va hacia esa vibra, o sea, como si estuvieras... A ver, mis fans o la gente que me escucha también son niñas muy chiquitas, entonces como que se me hizo lindo como que también adentrarlas a lo que era para mí escuchar música cuando yo era chiquita. Entonces va por ahí y es un show súper rockero, súper pop rock.
0: No, es que esos sueños son increíbles en un artista porque finalmente se van a reflejar las realidades que tú le vas a proyectar a las niñas que te siguen.
1: Sí.
0: O sea, una niña que soñó y que está haciendo realidad sus sueños significa mucho para las niñas que hoy sueñan.
1: Así es. Los sueños sí se cumplen.
0: Claro.
1: Pero se trabajan.
0: Eso. Y sí. Se sudan y se sufren, sí. Y todo.
1: Y se sufren.
0: Sí, claro. Pero sí. Es lo lindo de los sueños.
1: Sí, porque luego si no cuesta trabajo, entonces no tiene chiste.
0: No, hombre, no se saborea nada.
1: Exacto.
0: Anda uno de viejillo nomás quejándose de todo.
1: Exacto.
0: Oye, cántanos algo, ¿no, Ana Sofi?
1: Claro. Tengo una canción que sale esta semana.
0: Venga, qué rico.
1: No he anunciado, de hecho.
0: Oh.
1: Nadie sabe. Por si están escuchando esto, este es mi lanzamiento. Se llama Amo que te odio, odio que te amo.
0: Ok.
1: Es una colaboración con un artista que se llama Blanco. Y es una canción así súper como para una relación tóxica. Entonces,
0: dime una cosa, ¿cómo te va en redes? ¿Cómo te sientes tú en redes? ¿Cómo sientes este que es el trabajo continuo de los artistas nuevos, que lo hacen de maravilla, de estar conectados y de estar creando comunidades?
1: Pues la verdad, o sea, a mí me gusta mucho las redes sociales. Creo que, bueno, gracias a las redes sociales es que estoy aquí, porque yo empecé haciendo covers. Creo que es un trabajo, justo lo que dices, es de mucha constancia. Entonces llega a ser un poquito frustrante. O sea, como que de repente llega a ser como, híjole, si no subes un video, luego como que te da este síndrome del impostor, ¿no? De, chin, no sube video, entonces no le va a ir bien a mi canción, no le va a ir bien. Pero creo que las redes sociales son una cosa muy poderosa ahorita y también es mucha clave de la promoción de las canciones y de todo, ¿no? O sea, yo ahí anuncié mi tour, ahí anuncié mi disco. Es como que todo es a través de las redes sociales, pero... me parecen muy, muy buenas, o sea, es una herramienta muy buena que tenemos.
0: Cuando se despierta Ana Sofi W y toma su celular, ¿qué es lo primero que ve?
1: WhatsApp.
0: ¿Cuántos mensajes recibes al día, por lo general?
1: Qué buena pregunta, sí, bastantes. ¿Qué será? ¿Cuántos recibes tú? Porque tú sí lo tienes contado, ¿no? Como unos 1,000.
0: ¿1,000?
1: Sí.
0: ¡A la madre!
1: Sí, sí, sí, bastantes.
0: Pero, ay, yo... ¡Culo, 1,000!
1: Sí, son un buen.
0: ¡Ay, juicio! Yo me quejo si hay 30. Y armo un pedazo. Oh. ¿Y luego cuál otra? ¿Qué red o qué otra red ves?
1: Instagram,
0: TikTok. ¿Es tu favorita?
1: Yo creo que uso más TikTok que Instagram, sí.
0: Ah, órale.
1: Sí.
0: Pero las dos te encantan, ¿no? Sí. ¿Facebook es más como para más grandes o qué?
1: Fíjate que Facebook, a veces cuando estoy como que aburrida y quiero revisar que si los Reels de Facebook y así, a veces ponen más divertidos los Reels en Facebook, pero sí uso más definitivamente TikTok e Instagram.
0: ¿Te gusta algún videojuego?
1: No, o sea, de chiquita jugaba con mi hermano FIFA, pero... Uh-huh. Pues no, o sea...
0: No,
1: ahorita seguro pierdo con quien sea. O sea, antes era buena, pero ya no.
0: Oye, Ana Sofía W, muchas gracias por estar con nosotros.

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6: Sábado Mix. ¡Ah! ¡Ah! Nos prendió
7: sí,
6: antes
7: del loca,
6: micro,
7: loca. Ella, por eso luego se enoja. Nada, Neseña. No, a mí.
6: Ya se reveló.
7: No, ya, miren más, ahí te va.
6: Órale. Oh, se mutió Sergio. Oh. Bueno. Oh. No, pero no escuchó nada de lo que
7: nada,
6: me dijo,
7: no escuchó.
6: ¿Sí? Solo nada más como que ciertas palabritas por ahí.
7: Pero
6: nada,
7: tenemos aquí dos minutos de que nos mira el 17.
6: Ponle, pero por dos.
7: Órale, a ver.
8: Ya, Sergio, ya. Sergio, buenos días. Oigan, ayer en la tarde que me eché un sueñito.
6: Ya,
8: soñé con el Sergio. Estábamos,
6: bueno,
8: estaba con mi pareja, como en un tipo bar o un antro, no sé qué era. Ya, de grande cuenta que cuando ya me salí de ahora sí que del argüente de ahí, del bar, nos salimos allá a la calle. Estábamos como en un malecón, como en una avenida principal.
6: Oh, Dios.
8: Donde había muchos bares. Y
7: amigo.
8: Y nomás de repente llegó una camioneta. Una camioneta gris. Venía bien así, pues. Bonita la camioneta. Y haz de cuenta que abrió la puerta porque se paró mero enfrente de nosotros, donde estábamos. Había mucha más gente y todo. Y que se paró ahí enfrente de nosotros. Y cuando veo que abre la puerta, y era Sergio.
6: No manches.
7: ¿Qué pasó, carnal?
8: Y estábamos ahí esperando nosotros el carro porque había ballet parking. Y se baja Sergio.
6: O sea,
8: y venía con una chica, Sergio.
6: Oh.
8: Y le digo, oye, tú eres Sergio Grieta.
7: ¿No?
8: Y dice, ah, sí, ¿cómo estás? Y que no sé qué. Venía de trajecito azulito con su. Como luego te veo en Facebook que subes tus estados,
7: carnal.
8: Cuando estás haciendo lo de las noticias.
7: Qué raro.
8: Así te diseño. Tu playera, tu camisa blanca, tu saco.
7: Por si que sí te soñé.
8: Y venías acá bien, bebé, nice. 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
6: ¡Órale!
8: Digo, ah, ok, disculpa. 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
7: ¡Carnal!
6: ¡Órale! Bien, me gustó.
7: ¡Qué grandes sueños tienes!
6: Ojo,
7: no,
6: me encanta que haya la confianza de venir a platicarlo y decir, soñé.
7: Soñé contigo, soñó bien.
6: Con una dama, parecía Brenda, pero no era Brenda, en el que era ballet parking y yo estaba ahí saliendo de la cena.
7: Ahí está.
6: Porque otra persona sueña eso y dice, ¿qué está pasando con mi vida?
7: Sí, no,
6: ya
7: pero
6: debo dejar de escuchar ex un rato.
7: Es mucho sentido, tiene mucho sentido.
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0: Señoras, señores, la dama de México, la mujer que ha conquistado este país de norte a sur, de este a oeste.
1: Se pone de pie todo el público, y lo puedo ver a través de la radio, se ponen de pie para recibiros a mí misma, poetisa de poetisas, sí, señores, CADCB. Y bueno, pues aquí estoy, Jessy Cervantes.
0: ¿Cómo estás, señora? Quiero saludarla,
1: muy contenta, el gusto es suyo y del rockero, que bueno, pues tienen la oportunidad de saludar a una máxima diva como yo.
0: Sí, sí, sí, es un honor
1: muy
0: para
1: bonita,
0: nosotros.
1: Muy triunfante, muy
0: aparte,
1: ufana.
0: Huele muy bonito.
1: Fíjese que sí. Huele, yo la verdad bonito. Es que ¿qué? Me lavo bien todo.
0: No, sí, pero para que se lave, el perfume debe ser algo
1: pecado
0: muy costoso.
1: Oiga, pues imagínese nada más, ¿no? Me lo quiso comprar Lucía Méndez para pues
0: cuando hizo Diana Salazar.
1: Exactamente, cuando hizo Diana Salazar para comercializarlo, pero bueno, ella ya sacó su propio perfume, igual que José Guadalupe Esparza, ¿verdad?
0: Ahí sí, no debe oler tan bonito.
1: Pues quién sabe, pues habrá que ver, José, sí. Ven para olértela. Oye, y digo olértelo, el perjumen, sí, como no, con mucho gusto. Jessy Cervantes, el día de hoy, esta máxima poetista de Jessy Cervantes se quiere trasladar al año 2018.
0: ¿2018? Antes de la pandemia,
1: cuando juntos llegamos Janete García y yo a programa hoy.
0: ¿Usted hizo televisión con Janet García?
1: Hice televisión con Janet García. Una chica muy bonita. Llegó con su caja de jabón foca, imagínese nada más. Y de huevo de ese conocido. Ay, tan bonita desde Monterrey, Nuevo León. Ay, aquellos recuerdos. Me acuerdo que el burro Van Rankin llegó y le dijo: Janet, acabo de comer con Mickey y te quiere conocer.
0: ¿Y le dijo?
1: Se lo juro que el burro Van Rankin le dijo: acabo de comer con Mickey, porque acaban de comer por aquello de que regresó la serie de Luis Miguel. Y bueno, pues él, como una atención de que estaba usando los personajes de sus amigos, los invitó a comer y que la quería conocer, le dijo Mickey. O sea, Luis Miguel quería conocer a Janet García porque la estaba viendo a través de la televisión.
0: Desde la televisión. Y es que sabe que sí, está bonita, ¿eh?
1: Está muy requete bonita. Muy
0: pero ayer
1: requetina.
0: Salió de la Casa de los Famosos.
1: ¡Ay, qué barbaridad!
0: Ayer salió. Y la sacó la casa.
1: Sí, caramba. Te estaba viendo a ti, Jessy, para
0: señora.
1: Tener un deleite de pupila. Cuando de repente
0: ¿Le gusté, señora?
1: Ay, precioso.
0: Qué bonito,
1: una
0: señora.
1: Cosa es que, mira, René Franco es difícil de ver.
0: No,
1: mi querida Cinti Urias, pues por más que le busco,
0: la quiero mucho,
1: pero
0: no,
1: también. Pero mi Jessy Cervantes, gracias, qué barbaridad. Gracias. Un aplauso, por
0: gracias,
1: favor.
0: Gracias, señora.
1: Y no soy chupapiedras ni la me botas, pero qué barbaridad.
0: No. Dígalo, usted ya que no.
1: No.
0: No es así, la señora. Usted realmente me vería muy bien ayer.
1: Claro, era el mejor que se veía.
0: Gracias, señora.
1: Bueno, creo que ni Galilea se veía tan guapa como Jessy
0: Cervantes. Qué detalle, señora. Muchas gracias, señora.
1: Detalle y detallones que siempre tengo para mi Jessy Cervantes.
0: Eso.
1: Pero bueno, pues Janet García. Primero me la nominaron como uno de los muebles, porque fueron tres, ¿verdad? Y después los de la casa me la sacaron porque no votaron por ella, pues sus mismos compañeros, para que regresara. Ay, qué barbaridad, Dios mío, yo estaba comiéndome las uñas, yo estaba bien nerviosa, se me cortó la leche. Tengo un embarazo desde el lunes.
0: Psicológico.
1: Embarazo psicológico que le llaman, y bueno, pues imagínense lo que iba a suceder, ¿no? O sea, por poco, mejor ni nombrarlo. Pero sí, estaba yo muy apurada y precipitada, y me acordé de ese chismecito de cuando Luis Miguel la quería conocer.
0: Oye, ¿qué es?
1: Yo traigo esa información antes que nada.
0: Ella también es muy popular en OnlyFans, ¿no?
1: En OnlyFans.
0: ¿Por qué la no abre un OnlyFans?
1: Es lo que he estado tratando de hacer, fíjese, nomás que pues me rechinan mucho las bisagras del cuerpo, entonces creo que a lo mejor en los videos se va a poder escuchar cualquier cantidad de... Exactamente, ¿no? El rechinón que viene siendo. Pero, exacto, imagínese nada más yo abriendo todas las bisagras de mi cuerpo. Así como Bruja Maruja. Pero bueno, pues sacaron a Janet de García, una chica que se dedica al clima de toda la vida, desde Monterrey, Nuevo León, que lo ha dado.
0: Sí.
1: O sea, ella sí que farmea el aura, ¿no?
0: Oh,
1: es que ando muy centenial, perdóneme, pero discúlpeme. Ahí les va una demostración de cómo se farmea el aura.
0: A ver, venga.
1: Mira, las gentes de red que lo están viendo en este momento, voy a farmear. Rosa Concha, el aura. Saca, taca, taca, taca, taca, taca, que todavía no le entiendo, pero le entendía la lambada en su tiempo. Y también nace a Bray Dance. Así que bueno, pues ya lo de la farmea de Laura ya no es nada nuevo para mí. No es una tendencia. Ya después de tanta cosa que he hecho en la vida, la farmea de Laura, bueno, pues es parte de mi existencia y es parte de mi esencia.
0: Qué bonito,
1: en esta mañana.
0: Sí, se le ve.
1: Y bueno, pues justo tras esta eliminación sorpresiva de Janet García, quiero pedirle al público que diga.

0: Una poesía dedicada a Janet García.
1: A Janet García y la salida de la casa de los famosos que sucedió ayer en la noche. Mi compañera, mi amiga, mi hermana, ¿qué le puedo yo decir, mi querido Jesse Cervantes? Y dice lo siguiente. Buenos días, muy nublados. Y no soy yo la del clima. Si os agarro atarantados, anda y chutes esta rima. ¡Ay, qué susto en esta casa! De las noches es mi idilio. Si haz un mueble o una taza, ¡ay, qué miedo da el exilio! De los tres que allí habitaban, no eran polis ni la CIA. Ya las nubes la aclamaban, aquí afuera la García. ¡Oh, Janet de los chubascos! ¡Te sacaron bien madreada! Yo ahora mismo traigo ascos. Creo que estoy embarazada.
0: No, vaya misa o algo. Sí, algo así, señora, no sea así. ¡Vámonos!

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5: Pues, ¿qué creen? A todos aquellos amantes de gamers que les latía esta onda de juegos de música y destreza, ya ha llegado Stay Sure, que podría ser como considerado el nuevo o el sucesor de los juegos de música, ¿eh? Va a contar con más de 90 canciones con licencia de grandes artistas como Paramore, Black Eyed Peas, Blink-182, Muse, Fall Out Boy, Ed Sheeran, The Rolling Stones, Tenacious, y bueno, muchos, muchos más, ¿no? 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Pues, sinceramente, la fecha de lanzamiento para disfrutar de estas nuevas licencias y estas bandas va a llegar a todas las consolas de videojuegos el próximo 10 de diciembre. Yo seguramente lo voy a adquirir. 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
2: Esta es la edición número 35 del Exámetro.
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2: Bienvenidos a la edición número 35 del Exámetro, el conteo oficial de la cadena más importante de habla hispana. Yo soy Juan Carlos Nájera y a lo largo de esta hora te presentaré las 10 canciones más pedidas en XFM. ¡Comenzamos!
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2: Harry Styles homenajea a Dolly Parton en su concierto en Nueva York. Durante el primer show de su residencia en el Madison Square Garden, el británico dedicó unas emotivas palabras a los músicos que lo han inspirado, entre ellos, la reina del country. Es momento de escuchar a Harry Styles en el lugar número 10 del Exámetro.
0: Lugar número 10.

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1: A pesar de que la fiesta más grande del fútbol ya terminó, partidazo de Danny Ocean, continúa metiendo goles. Actualmente, el sencillo que el mismo Danny define como romance en el Mundial, ocupa el puesto número 20 en el top de Shazam a nivel global. Es momento de escuchar a Danny Ocean en el lugar número 9 del Exámetro.
2: Full Harmony.
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1: Siddhartha comparte el detrás de cámaras de Pedacito de mi Corazón. A través de sus redes sociales, el cantante y compositor publicó un video donde habla de los sentimientos que han surgido con su paternidad y que dieron vida a esta canción. Es momento de escuchar a Siddhartha en el lugar número 8 del Exámetro.

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1: Olivia Rodrigo lanza Serena Joy, sencillo inspirado en la novela El Cuento de la Criada. El tema, que muestra un lado político de la cantante, destinará todas las ganancias al Fondo Daisy Chains Fields, iniciativa benéfica creada por la cantante para apoyar a organizaciones que defienden los derechos de las mujeres y las niñas. Es momento de escuchar a Olivia Rodrigo en el lugar número 7 del Exámetro.
2: Lugar número 7.

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1: La cuenta regresiva para las cartas sobre la mesa de Yuridia ya comenzó. La cantante se presentará el 3 y 4 de septiembre en el Estadio GNP Seguros, convirtiéndose en la primera intérprete mexicana en agotar dos veces las taquillas de este recinto. Es momento de escuchar a Yuridia en el lugar número 6 del Exámetro.
0: Lugar número 6.

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1: Respirar de María José es un himno de resiliencia dedicado a quienes han enfrentado rupturas profundas y buscan reconstruirse desde el amor propio. La Josa reveló que este tema nació tras cumplir 50 años, una etapa de madurez en la que dejó de actuar por obligación o por cumplir expectativas ajenas. Es momento de escuchar a María José en el lugar número 5 del exámetro.
0: Número 5.

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0: Imagínate que hubiera metro aquí en Cuernavaca, Vivi. 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Por eso yo hago un atento llamado a todos los partidos políticos. 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Porque como todos los políticos son una bola de rateros, todos, güey, todos, son una bola de rateros, lacras, ojetes, yo creo que si los viera su mamá haciendo lo que hacen, no lo harían vivir. Entonces mi propuesta es hacer el partido de madres y convocar a todas las mamás de toda la gente, ¿no?, que participen, e ir a revisar el trabajo de sus hijos. 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
6: Estamos de regreso en El Exámetro. Recuerda seguirme en redes sociales como @jcenajeroficial.
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6: Moving to the Sun de Hugel, Imael Angel y Ultra Nate llega al número uno de la lista Dancer Play de Billboard. Tras alcanzar esta posición, el DJ y productor francés compartió en redes sociales el siguiente mensaje: gracias por hacer este sueño más grande de lo que imaginé. Es momento de escuchar a Hugel en el lugar número 4 del Exámetro.
1: Lugar número 4.

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1: Gloria Trevi crea una línea telefónica para conectar directamente con sus fans. La cantante sorprendió a sus seguidores con Trevi Line, un número telefónico que forma parte de la promoción de pompas de jabón y promete llevar a sus seguidores a una experiencia interactiva. Es momento de escuchar a Gloria Trevi en el lugar número 3 del Exámetro.
0: Lugar número 3.

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1: Estamos de regreso en El Exámetro. 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
1: Guantes puestos de la gusana ciega es una canción introspectiva que utiliza la metáfora del boxeo para hablar de conflictos internos, reclamos del pasado y la necesidad de cerrar ciclos para recuperar la paz. Un tema que se coloca en los primeros lugares de popularidad en México y que hoy lo escuchas en la segunda posición del Exámetro.

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1: Esta semana Harry Styles ingresa al 10º sitio con Dance No More. Danny Ocean se mantiene en el número 9 con Partidazo. Yuridia baja al 6º escalón con Eres Mi Nada. María José sube al 5º lugar con Respirar. Gloria Trevi asciende al 3er peldaño con Pompas de Jabón. Y La Gusana Ciega se queda en la 2ª posición del Exámetro.
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1: Ariana Grande se suma a los artistas que homenajearon a Dolly Parton. Antes de salir al escenario en su concierto en Londres, la artista proyectó un video de Dolly interpretando I Will Always Love You como un emotivo reconocimiento a la leyenda de la música country. Es momento de escuchar a Ariana Grande en el primerísimo lugar del Exámetro.

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1: 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Todos los derechos reservados de MBS Radio. Yo soy Juan Carlos Nájera, nos escuchamos en la próxima edición y recuerda en todas partes, ponte Exa. Adiós.
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3: Sábado Mix. ¡Ah! Nos prendió.
4: Sí,
3: el
4: loca,
3: micro,
4: loca. Ella, por eso luego se enoja. Nada, Neseña. No, a mí.
3: Ya se reveló.
4: No, ya, mira, es más, ahí te va.
3: Órale. Oh, se mutió Sergio. Oh. Bueno. Oh. No, pero no escuchó nada de lo que
4: dije. No, no escuchó.
3: ¿Sí? Solo nada más como que ciertas palabritas por ahí.
4: Pero
3: nada,
4: tenemos aquí 2 minutos de que nos mide el 10-17.
3: Ponle, pero por dos.
4: Órale, a ver.
5: Ya, Sergio, ya. Sergio, buenas, buenos días. Vayan, ¿no? ayer en la tarde que me eché un sueñito. Soñé con el Sergio. Estábamos
3: esperando,
5: estaba mi pareja como en un tipo bar o un antro, no sé qué era. Y de cuenta que cuando ya me salí de ahora sí que del argüente de ahí, del bar, nos salimos de ahí a la calle. Estábamos como en un malecón, en una avenida principal.
3: Oh, Dios.
5: Donde había muchos bares. Y
4: amigo.
5: Y nomás de repente llegó una camioneta gris. Bueno. Venía bien así, pues, bonita la camioneta. Uh-huh. Y haz de cuenta que abrió la puerta porque se paró mero frente de nosotros, donde estábamos. Había mucha más gente y todo. Y que se para ahí enfrente de nosotros. Y cuando veo que abre la puerta, y era Sergio.
3: No manches.
4: ¿Qué pasó, carnal?
5: Y estábamos ahí esperando nosotros el carro porque había ballet parking. Y se baja Sergio.
3: O sea,
5: y venía con una chica, Sergio.
3: Oh.
5: Y le digo, oye, tú eres Sergio Grieta. ¿No? Dice, ah, sí, ¿cómo estás? Y que no sé qué. Venía de trajecito azulito con su. Como luego tengo un Facebook que subes tus estados,
4: carnal,
5: cuando estás haciendo lo de las noticias.
4: Carnal.
5: Así te enseño. Tu playera, tu camisa blanca, tu saco.
4: Por eso que sí te soñé.
5: Y venías acá bien, bebé, nice. Y cuando veo que se baja la chica del otro lado y que me acerco y le digo, hola, tú eres Sergio. Dice, sí, hola, ¿cómo estás? Que no sé qué. Le digo, oye, ¿ella es Brenda? Dice, no es Brenda, es otra persona.
3: ¡Órale!
5: Digo, ah, ok, disculpa. Porque la chica también se pareció un poquito a Brenda, pero no era Sergio. Entonces, no, saliste todo mi sueño. Pero bueno, pero vaya, pero yo en todas partes pongas esa.
4: ¡Carnal!
3: ¡Órale! Bien, me gustó.
4: ¡Qué grandes sueños tienes!
3: Ojo,
4: no,
3: me encanta que haya la confianza de venir a platicarlo y decir, soñé contigo,
4: bien.
3: Con una dama, parecía Brenda, pero no era Brenda, que era ballet parking, y yo estaba ahí saliendo de la cena.
4: Ahí está.
3: Porque otra persona sueña eso y dice, ¿qué está pasando con mi vida?
4: Sí, no,
3: ya,
4: pero
3: debo dejar de escuchar ex un rato.
4: Es mucho sentido, tiene mucho sentido.
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1: Megamente es una aclamada película de comedia y superhéroes animada en 3D, estrenada originalmente en 2010.

en su estreno fue un éxito moderado en taquilla, con los años se convirtió en una obra de culto, gracias a su excelente banda sonora, sus memes y su profunda deconstrucción de los superhéroes. El vestuario de Roxanne Ritchie esconde el dato exanimado de hoy, ya que es uno de los mejores usos de la teoría del color en la animación, pues sus vestidos simbolizan la evolución de sus sentimientos y su relación con Megamente. Al inicio de la historia, Roxanne viste un elegante vestido rojo.

0: Y ya en la escena final tiene el mismo vestido del inicio, pero completamente azul, el color insignia de Megamente, lo que demuestra visualmente que comparte sus ideales y que está 100% de su lado.
1: ¿Lo habías notado?
0: Y algo que nos queda muy claro con esta película es la diferencia entre un villano y un supervillano.
1: ¿No sabes cuál

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2: La maldición de los tres famosos,
3: o la regla de tres,
2: es una leyenda popular que afirma que cuando una celebridad muere, otros dos personajes famosos fallecen en los días siguientes. Lamentablemente, este mes se cumplió. Primero, la actriz Hayden Panettiere,
3: Claire Bennett en la serie Héroes,
2: falleció el 16 de agosto de 2026, a los 36 años de edad. Y pocos días después fallecieron Tim Curry,
3: el primer It,
2: y Dolly Parton,
3: la reina del country.
2: El cielo tiene tres estrellas nuevas súper brillantes. Por cierto, ¿sabías que Parton fue quien escribió la canción I Will Always Love You?
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2: El guardaespaldas es una icónica película de drama y romance,
3: protagonizada por Kevin Costner y Whitney Houston en su debut cinematográfico.
2: La historia sigue a Frank Farmer, un meticuloso exagente del servicio secreto, que es contratado para proteger a Rachel Maron, una famosa superestrella de la música que está recibiendo

0: interpretado por la misma Whitney Houston.
1: La letra de la canción encaja a la perfección con el núcleo dramático de la historia entre los protagonistas. La letra menciona: si me quedara, solo sería un estorbo. Lo que refleja el sacrificio

último beso. Es en ese momento donde empieza a sonar el icónico tema, convirtiéndose en el cierre perfecto para su agridulce historia de amor. Revivamos este momento escuchando esta hermosa canción.

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0: Yo soy tu padre.
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3: ¡Lo logramos, gente! ¡Lo logramos!
4: Finalmente se estrenó Coyote contra Acme esta semana en el cine.
5: La producción de esta cinta fue una auténtica odisea.
4: Se tenía planeado archivar y cancelar por completo el proyecto para obtener una deducción fiscal. Esto desató una enorme ola de protestas por parte de creativos y fans de internet. Y tras años de incertidumbre, lo logramos. Finalmente debutó en cines con más de 95% de aprobación, gracias a su ingenio y respeto por la nostalgia de los personajes.
5: ¿Y tú, ya la viste?
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4: Es el delicioso aroma, palomitas. Aquí vienen los Estrenos Naranjas de septiembre.
5: Coyote contra Acme, ya en cines.
4: Willy Coyote se cansa de que los productos defectuosos Acme fallen siempre y que arruinen sus planes de cazar al correcaminos. Así que contrata a un abogado humano para demandar a la compañía.

0: y usar su inteligencia para sobrevivir de un ataque de dinosaurios.
1: Resident Evil, noche cero, 16 de septiembre.
0: Brian, un mensajero médico, se ve envuelto sin saberlo en una caótica y frenética carrera por sobrevivir. Esto durante una noche llena de terror y peligro inminente.
1: También regresan al cine algunas sagas increíbles con las que crecimos.
0: Justo ahora puedes ir a revivir la primera vez en Hogwarts con Harry Potter y la Piedra Filosofal. Y a mediados de mes regresará la primera película de Rápido y Furioso, Cars y Los Juegos del Hambre. Saga que reestrenará poco a poco sus películas para prepararnos para su nueva entrega. Y si hay una canción que tiene toda la vibra de esta saga, es Safe and Sound de Taylor Swift. Y la escuchamos justo ahora. 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
1: Confirmado. Mamma Mia 3 ha sido oficialmente confirmada por Universal Pictures
2: y se encuentra en fase temprana de desarrollo.
1: La productora Judy Kramer aseguró que ya se cuenta con una base de historia y un guión estructurado. La trama se centrará en la maternidad de Sophie, los secretos de los tres padres y el regreso de Donna.
2: Probablemente en flashbacks.
1: Y por si no la has visto...
3: ¿No sabes qué ver este domingo?
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1: Mamma Mia es una de las franquicias de comedia musical más exitosas del cine, basada en las famosas canciones del grupo sueco ABBA. La historia sigue a Sophie,
2: una joven que vive en una paradisíaca isla griega,
1: junto a su madre Donna. Sophie está a punto de casarse y, sin que su madre lo sepa, invita a tres hombres de su pasado, con la esperanza de descubrir cuál de ellos es su verdadero padre,
2: para que él la acompañe al altar.
1: Obviamente, hay mucho caos y frenetismo durante esta película. Pero la segunda entrega funciona como una secuela y precuela a la vez, ya que explora el pasado de una joven Donna
2: en los años 70
1: y cómo conoció a los tres posibles padres. Mientras en el presente, Sophie lidia con la reapertura del hotel y su propio embarazo. Esta saga incluye los más grandes éxitos de ABBA, como Dancing Queen, Mamma Mia, The Winner Takes It All, SOS y Super Trooper. Sin duda alguna, es una película que crea momentos en familia inolvidables.
2: ¿Les parece si creamos uno justo ahora?
1: Escuchemos juntos Mamma Mia. Solo

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3: Espero que disfrutaras de este programa y de tus palomitas. Platícame, ¿te gustan los musicales? ¿Te emociona y te gusta esto de reestrenar las películas en el cine? ¿O crees que no tiene mucho sentido? Y no olvides seguirnos en nuestras redes sociales. A mí me encuentras en todas partes como el Guillo RC. Y recuerda que todo lo que pasa en el cine lo

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2: Artistas que encuentran una fórmula y pasan toda su carrera intentando repetirla. Y existen otros que aparecen obsesivamente construyendo una nueva idea de la música.
3: A finales de la década del 2010 apareció una joven española que hizo algo que parecía improbable. Tomó elementos profundamente vinculados del flamenco, los mezcló con el pop contemporáneo, con electrónica y posteriormente con música urbana,
2: y consiguió que aquella combinación terminara escuchándose alrededor del planeta.
3: Pero el éxito también trajo una pregunta que todavía provoca discusiones. ¿Era una revolución musical o estaba apropiándose de una cultura que no le pertenece? Mientras algunos puristas cuestionan su relación con el flamenco, otros observan el nacimiento de una de las artistas españolas más grandes de toda la historia. Te estoy hablando de un artista que simplemente trajo al público uno de los estilos musicales más complicados de cantar y de interpretar, pero lo hizo de una manera tan simple, tan cotidiana y sobre todo tan mimetizada con la realidad que simplemente
2: todo el mundo la aceptó.
3: Cuando el público creyó entender quién era, apareció el reggaetón, las motocicletas, las producciones experimentales y el álbum llamado Moto Mami. Sí, el día de hoy te voy a contar la historia de la Rosalía.
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3: Mucho antes de convertirse en la Rosalía, existía Rosalía Vila Tobella. Nació el 25 de septiembre de 1992 en una localidad de Cataluña situada muy cerca de Barcelona. Creció dentro de una familia sin una tradición profesional del flamenco ni tampoco de la música.
2: Pero desde muy joven
3: comenzó a desarrollar una fascinación extraordinaria por la música y hubo un sonido que terminó atrapándola completamente.
2: El flamenco.
3: Rosalía ha contado que uno de sus primeros grandes impactos llegó al escuchar la voz de Cameron de la Isla. Aquella música despertó una curiosidad que eventualmente se convertiría en su disciplina. No quería solamente imitarla, quería estudiarla. Estaba completamente obsesionada con la forma de hacer música que tenía, y durante su adolescencia comenzó una formación musical intensa y terminó estudiando interpretación del flamenco en la Escuela Superior de Música de Cataluña, donde tuvo un maestro que le ayudó a impulsar su profesión en el canto.
2: Pero antes de llegar hasta ahí,
3: ocurrió algo que pudo cambiar completamente su historia. Cuando tenía aproximadamente 17 años, Rosalía sufrió problemas en las cuerdas vocales. Había desarrollado lesiones por el uso de la voz de manera incorrecta y tuvo que someterse a una intervención quirúrgica. Todo esto y mucho más te voy a platicar el día de hoy en la historia

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4: Para un adolescente que soñaba con cantar, el mensaje de que sus cuerdas vocales estaban completamente lesionadas era

0: a guardar silencio.
1: La recuperación de la Rosalía la obligó a considerar su técnica y a comprender que su voz no era indestructible. A partir de entonces, la disciplina vocal se convertiría en parte fundamental de su formación. Después, llegaron años muy diferentes a la imagen de superestrella que conocemos actualmente. La Rosalía cantaba en pequeños escenarios, participaba en proyectos musicales y trabajaba como corista y continuamente estaba estudiando obsesivamente el flamenco.
0: Incluso apareció en televisión española mucho antes de ser famosa.
1: En el año 2008 participó en uno de los programas más populares de aquella época, un programa de talentos llamado Tú Sí Que Vales. No consiguió convertirse en la gran revelación del concurso, pero algo despertó dentro de ella. Siguió adelante y con el tiempo conoció al productor y guitarrista Raúl Refré. Ambos comenzaron a experimentar con una idea muy específica:
0: reducir las canciones hasta dejar prácticamente solamente la guitarra y la voz.
1: De aquellas sesiones terminarían haciendo en el año 2017 su primer álbum. Se llamaba Los Ángeles. Rosalía todavía estaba lejos de llenar estadios, pero estaba en el camino. Posteriormente, el álbum que cambiaría su vida sería El Mal Querer. Malamente fue el punto de ruptura. La canción no sonaba exactamente a flamenco, pero tampoco era pop convencional y mucho menos música urbana que dominaba las listas en ese entonces. Rosalía utilizaba palmas y elementos asociados al flamenco, mientras la producción se enfocaba específicamente a convertir la canción en una canción popular.
0: El videoclip terminó de construir el fenómeno.
1: Toros, nazarenos, camiones, motocicletas, símbolos religiosos que aparecían transformados desde una estética moderna y después llegaría Pienso en tu mirada. Quedó claro que aquello no era simplemente una canción experimental. Había un proyecto completo detrás. Y en noviembre del 2018, Rosalía publicó El Mar Querer.
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1: El álbum estaba organizado en capítulos y desarrollaba progresivamente una relación marcada por los celos, el control, la pérdida y finalmente la liberación. Canciones como Malamente, Pienso en tu mirada y Di mi nombre se convirtieron en la punta de este iceberg.
0: Y Riesgo funcionó.
1: El álbum recibió un enorme reconocimiento crítico y convertiría a la Rosalía en un fenómeno internacional. En los Latin Grammys del 2019 obtuvo importantes reconocimientos,
0: incluido el álbum del año por El Mal Querer.
1: Posteriormente, el proyecto también ganó un Grammy al mejor álbum latino de rock, urbano o alternativo, convirtiéndola en la primera artista española de habla hispana en ganar esta categoría. Pero el éxito también abrió una discusión mucho más incómoda.
0: La Rosalía era catalana.
1: No había nacido dentro de la comunidad gitana de Andalucía y territorios profundamente relacionados con el desarrollo histórico del flamenco. Y mientras su fama crecía, comenzaron las acusaciones de apropiación cultural. Algunos críticos cuestionaban que utilizar elementos estéticos, expresiones y códigos asociados a culturas andaluzas y gitanas. Otros defendían que el flamenco simplemente había evolucionado mediante intercambios culturales. Pero la realidad es que la Rosalía, para la cultura española,
0: no pertenecía a lo que quería representar.
1: La discusión nunca desaparecería completamente, pero Rosalía estaba a punto de hacer algo que todavía se convertiría en algo más polémico. En lugar de permanecer dentro del sonido que acababa de convertirla en una artista representada internacionalmente, decidió abandonarlo parcialmente. Comenzó a mirar hacia el Caribe, hacia la música urbana, hacia otra cultura que tampoco le pertenecía. En el año 2019, aparecería junto a J Balvin con una canción producida por El Guincho. Y sí, El Mal Querer había convertido a la Rosalía en un artista internacional, pero con altura había convertido a esta estrella en una estrella global. Lo que vas a escuchar a continuación se llama justamente Con Altura y lo escuchas

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1: 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La pandemia, las polémicas y los problemas dentro de su carrera se están aproximando. No te muevas que el día de hoy te voy a seguir contando la historia fascinante de la Rosalía en el Expediente Naranja.
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0: 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A lo largo de la historia han existido muy pocos artistas que realmente cambien la dirección de la música. Y después de El Mal Querer, la Rosalía tenía una opción relativamente segura.
1: Repetir la fórmula que acababa de convertirla en una de las artistas más importantes de España.
0: Pero hizo exactamente lo contrario. Para el año 2019 lanzó Con Altura junto con J Balvin y el flamenco dejó de ocupar el centro y apareció una influencia muy interesante que evidenciaba el reggaetón y el flamenco combinados.
1: El resultado fue gigantesco.
0: Una canción que acumuló reproducciones por cientos de millones y un videoclip que terminó superando los 1,000 millones de visualizaciones. La Rosalía había entrado definitivamente al mercado latinoamericano y una vez más le estaban acusando de apropiarse de una cultura que no le pertenecía. Después llegaría Yo por ti y tú por mí, junto con Ozuna. Mientras su lista de colaboradores comenzaba a aparecer una fotografía de la música popular internacional, comenzó a trabajar con Travis Scott en TQN, grabó La Fama con The Weeknd y colaboró con Billie Eilish en Lo Vas a Olvidar.
1: Artistas provenientes de universos completamente distintos comenzaron a buscarla.
0: Pero aquella transformación también intensificó las críticas. Si anteriormente se discutía si utilizaba los términos de códigos del flamenco, de por qué una cantante española estaba utilizando expresiones, ritmos y estéticas vinculadas con Latinoamérica y el Caribe. La respuesta es simplemente un diseño de carrera.
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0: La gente que se encontraba detrás de la industria de la Rosalía sabía perfectamente que la industria latinoamericana era gigantesca. Sin embargo, mientras las discusiones continuaban, ella estaba preparando el proyecto más arriesgado de su carrera. Después de alcanzar el éxito mundial, comenzó a demostrar nuevamente su sonido. Reggaetón experimental, jazz, bachata, flamenco, pop, electrónica, voces distorsionadas, silencios inesperados, todo podía entrar en una misma canción. Y en marzo del 2022 apareció el resultado.
1: Moto Mami.
0: Para algunos seguidores, las primeras canciones fueron desconcertantes, pero para otros, la Rosalía acababa de demostrar que no tenía ninguna intención de convertirse en una estrella predecible.
1: Y una palabra aparentemente extraña estaba a punto de convertirse en parte de la cultura pop.
0: Lo que vas a escuchar a continuación es justamente Moto Mami y lo escuchas aquí en El Expediente.

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0: Cuando la Rosalía presentó Saoko, quedó claro que Motomami no sería una continuación del Mal Querer. La propia canción parecía contener la filosofía completa del proyecto: transformarse. Después llegaron Chicken Teriyaki, Hentai y Candy. Las reacciones iniciales fueron intensas. Hubo memes, críticas y seguidores que aseguraban no comprender la dirección de su carrera. Pero cuando Motomami apareció completamente en marzo del 2022, comenzó a revelarse una obra mucho más compleja. Rosalía podía pasar de una producción agresiva a una bala prácticamente desnuda, utilizando elementos del reggaetón, del dembow, junto con referencias del flamenco, del jazz y música experimental. Y después apareció Despecha. La canción, publicada meses después de que el álbum original saliera a la luz, terminó convirtiéndose en una de las mayores éxitos comerciales de su carrera y llevó todavía más lejos aquella nueva etapa. La crítica internacional respondió de manera extraordinaria. Motomami obtuvo el Latin Grammy al álbum del año y convirtió a Rosalía en la primera mujer en ganar dos veces esa categoría como artista principal. La gira Motomami World Tour llevó aquella estética a los escenarios internacionales. Incluso la manera de grabar los conciertos parecía diseñada para los teléfonos móviles. Cámaras cercanas, movimientos rápidos y una relación directa entre el escenario y la cultura digital. La Rosalía ya no era solamente un concepto musical, se estaba convirtiendo en un concepto artístico completo. Desde el año 2019, la Rosalía había comenzado a relacionarse con el cantante puertorriqueño Rauw Alejandro. Con el tiempo dejaron de esconder su relación y terminaron convirtiéndose en una de las parejas más populares de la música latina. En marzo del 2023, publicaron juntos el proyecto RR.
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0: En el videoclip de Beso, la Rosalía mostró un anillo. Estaban comprometidos. Parecía que la historia tendría boda, pero sabemos perfectamente que esa historia no llegó muy lejos. Después de Motomami, la Rosalía se encontró frente al mismo problema que había enfrentado durante toda su carrera. ¿Qué hacer después de conseguirlo prácticamente todo? Su vida personal también atravesó por un cambio muy importante. En el año 2023 terminó su relación con Rauw Alejandro. Una separación que sorprendió porque apenas unos meses antes habían presentado juntos el proyecto RR y anunciado públicamente que planeaban casarse. Los rumores alrededor de la ruptura fueron numerosos, pero Rauw negó públicamente una infidelidad. Rosalía hizo lo que había hecho otras veces:
2: seguir avanzando.
0: Después comenzó una relación con el actor Jeremy Allen White, aunque con el tiempo dejaron de parecer juntos públicamente y su vida sentimental volvió a mantenerse completamente en secreto. Pero musicalmente estaba ocurriendo algo muy importante. Después de cerrar la era Motomami, Rosalía comenzó lentamente a revelar su siguiente transformación. En el año 2025 presentó Berghain, junto con Björk e Yves Tumor,
2: anticipando un universo mucho más orquestal, espiritual y experimental.
0: Finalmente llegaría Lux, el cuarto álbum de estudio de la cantante. El proyecto volvió a demostrar que Rosalía no estaba interesada en fabricar simplemente una segunda parte del Motomami. Incorporó arreglos orquestales, referencias de música clásica y religiosa y experimentó con música electrónica y una aproximación vocal mucho más ambiciosa. Era otra Rosalía. Otra vez, como lo puedes ver en esta historia y a lo largo de su carrera, la Rosalía simplemente no sabe quedarse quieta. Creativamente es simplemente un monstruo. Todo lo que toca lo convierte en oro.
2: Cambia antes que el público pueda acostumbrarse a ella.
0: Rosalía ya ha ganado Grammys, Latin Grammys, encabezó festivales internacionales, ha colaborado con algunas de las figuras más importantes de la música contemporánea, pero quizás su mayor influencia consiste en haber demostrado que un artista en español puede construir una propuesta profundamente experimental y al mismo tiempo ser parte de la cultura pop mundial. Lo que vas a escuchar a continuación se llama Despecha y lo escuchas aquí.

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1: Aquella joven que pasó años estudiando flamenco en Cataluña terminó llegando mucho más lejos de lo que probablemente ella misma se imaginaba. Y todavía existe una pregunta muy posible de responder.
2: ¿Cómo sonará la próxima colaboración, el próximo material y el próximo paso de la Rosalía?
1: Pero si algo ha demostrado durante toda su carrera es que cuando finalmente creemos haber entendido quién es, ella está pensando en convertirse en alguien diferente. No cabe duda que la Rosalía es una de las artistas más importantes de la época actual. Y el día de hoy acabas de escuchar todo su expediente, su historia y su forma de ver la vida a través de la música. Mi nombre es Ian Cuellar, espero que hayas disfrutado de este Expediente Naranja y nos escuchamos el próximo domingo con una nueva historia y un nuevo artista. 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

0: 2 con todo.
1: Sábado Mix. ¡Ah! Nos prendió.
2: Sí, loca,
1: micro.
2: Loca. Ella, por eso luego se enoja. Nada, Neseñas. No, a mí.
1: Ya se reveló.
2: No, ya, miren más, ahí te va.
1: Órale. Oh, se mutió Sergita. Oh. Bueno. Oh. No, pero no escuchó nada de lo que dije.
2: No, no escuchó.
1: ¿Sí? Solo nada más como que ciertas palabritas por ahí.
2: Pero
1: nada,
2: tenemos aquí 2 minutos de que nos mide el 17.
1: Ponle, pero por 2.
3: Ya, Sergio, ya. Sergio, buenos días. Oigan, ayer en la tarde que me eché un sueñito. Soñé con el Sergio. Estábamos esperando, estaba mi pareja como en un tipo bar o un antro, no sé qué era. Ya, de cuenta que cuando ya me salí de ahora sí que del argüente de ahí, del bar, nos salimos de ahí a la calle. Estábamos como en un malecón, en una avenida principal.
1: Oh, Dios.
3: Donde había muchos bares. Y
2: amigo.
3: Y nomás de repente llegó una camioneta gris. Hola. Venía bien, así pues, bonita la camioneta. Y haz de cuenta que abrió la puerta, porque se paró menos frente de nosotros, donde estábamos. Había mucha más gente y todo. Y que se paró ahí enfrente de nosotros, y cuando veo que abre la puerta, y era Sergio.
1: No manches.
2: ¿Qué pasó, carnal?
3: Y estábamos ahí esperando nosotros el carro, porque había ballet parking. Y se baja Sergio,
1: o sea,
3: y venía con una chica, Sergio.
1: Oh.
3: Y le digo, oye, tú eres Sergio Grieta. ¿No? Y dice, ah, sí, ¿cómo estás? Y que no sé qué. Venía de trajecito azulito con su... Como luego
1: te veo
3: en Facebook que subes tus estados,
2: carnal.
3: Cuando estás haciendo lo de las noticias.
2: Qué raro.
3: Así te sueño. Tu playera, tu camisa blanca, tu saco.
2: Por si que sí te soñé.
3: Y venías acá bien, bien, bien, nice. Y cuando veo que se baja la chica del otro lado y que me acerco y le digo, hola, ¿tú eres Sergio? Dice, sí, hola, ¿cómo estás? Que no sé qué. Le digo, oye, ¿ella es Brenda? Dice, no es Brenda, es otra persona.
1: ¡Órale!
3: Digo, ah, ok, disculpa. Porque la chica también se pareció un poquito a Brenda, pero no era Sergio. Entonces, no, saliste todo mi sueño. Pero bueno, pero vaya, pero en todas partes, pónganse, chaval.
2: ¡Carnal!
1: ¡Órale! Bien, bien, me gustó.
2: ¡Qué grandes sueños tienes!
1: Ojo, me encanta que hay la confianza de venir a platicarlo y decir, soñé.
2: Soñé contigo, soñó bien.
1: Con una dama, parecía Brenda, pero no era Brenda, que era ballet parking, y yo estaba ahí saliendo de la cena.
2: Ahí está.
1: Porque otra persona sueña eso y dice, ¿qué está pasando con mi vida?
2: Sí, no,
1: ya
2: pero...
1: debo dejar de escuchar ex un rato.
2: Es mucho sentido, tiene mucho sentido.
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